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0: 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Sí, sí.
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0: José. 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
8: Se juega el partido por el tercer puesto en United 2026. Equipos que eran favoritos para estar en la gran final se pelearán quién será el 3 o el 4. Lo platicamos en Minuto Mundial.
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8: Un partido bastante particular para Francia, porque buscará ser mejor tercero. Sin embargo, lo más importante, creo, en ese juego será para Kylian Mbappé, que buscará anotar en la lucha por la bota de oro contra Leo Messi, que estará en la gran final. Por la selección inglesa de fútbol se ha anunciado que Bellingham y Harry Kane no estarán para este partido. Eso no resta que sea una selección favorita también para quedarse con el prestigioso tercer puesto. Se juega en el estadio de Miami, Francia, Inglaterra. En Minuto Mundial les habló Quique Lanza.
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3: Bueno.
4: Sergio.
3: Hola, mi amor.
4: Oye, te llamo para decirte que no voy a poder ir a la cena de tu cumpleaños, porque sabes que acaba de llegar una amiga de Puebla y me invitó a salir con unas amigas.
3: Pero tú me dijiste que...

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0: 100% Mexican Boy. ¿Para qué tanto circo? ¿Quieres más o le guiso un huevo?
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1: Me gusta estar aquí, en este ambiente con esta gente. 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

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Amigos, ya regreso con algunos de estos artistas. ¡No se vaya!

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2: Si le gusta la buena música, ya regreso con canciones como esta.

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3: Consentimiento. Horóscopos de Durango.

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Amigos, ya regreso con algunos de estos artistas. ¡No se vaya!

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2: Se juega la finalísima de la Copa del Mundo United 2026. Argentina, la sorprendente Argentina, contra España, que partido a partido fue cogiendo su nivel óptimo.
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2: 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Dos ideas, dos figuras, dos sistemas futbolísticos diferentes buscarán demostrar quién es la que tiene más músculo. Los argentinos, siempre viniendo de atrás con mucha sangre y con mucho coraje, buscarán ganar la copa. Y los españoles, con su metodología más procesada, también buscarán lo mismo. Argentina contra España por levantar el trofeo más codiciado a nivel de selecciones en la Copa del Mundo. En Minuto Mundial les habló Quique Lanza.
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4: Se juega la finalísima de la Copa del Mundo United 2026. Argentina, la sorprendente Argentina contra España, que partido a partido fue cogiendo su nivel óptimo.
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4: 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Un duelo de poder a poder se jugará este domingo en el estadio de Nueva York entre argentinos y españoles. Dos ideas, dos figuras, dos sistemas futbolísticos diferentes buscarán demostrar quién es la que tiene más músculo. Los argentinos, siempre viniendo de atrás con mucha sangre y con mucho coraje, buscarán ganar la copa. Y los españoles, con su metodología más procesada, también buscarán lo mismo. Argentina contra España por levantar el trofeo más codiciado a nivel de selecciones en la Copa del Mundo. En Minuto Mundial les habló Quique Lanza.
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2: Hermanos, amigos de la sintonía, reciban nuestro saludo. Nos encontramos nuevamente tras estos micrófonos y nuestro deseo es impartir nuestras enseñanzas para que usted y los suyos logren su superación personal. No solamente la superación personal en el trabajo, también en el amor, en los negocios, en todo lo que usted quiera en la vida. Nuestro deseo es siempre enseñarle a usted cómo debe lograr el éxito, cómo debe lograr los avances tecnológicos. Buscamos siempre brindarles la orientación adecuada para que todos ustedes, mis queridos hermanos del alma, por medio de la parapsicología, por medio del mentalismo, por medio y por intermedio de nosotros, como parapsicólogos, logren la solución a todos sus problemas, esos problemas que se le vienen presentando en el amor, en la salud o en el dinero. Convénzase de algo, no hay casos difíciles, lo que hay son seres incapaces de solucionarlos. Si usted tiene problemas en el amor, si ha sido engañado o traicionado, usted debe visitarme. Tráigame la fotografía de esa persona para poder ayudarle a solucionar ese problema de amor. Si tiene un negocio y últimamente sus ventas son malas, pues hermano, contamos con los medios adecuados para poder solucionar ese problema. Tengo los elementos especiales para aumentarle las ventas y brindarle la fórmula del progreso. Igualmente, si se trata de sufrir una enfermedad conocida o desconocida. ¿Por qué lo digo de esta manera? Porque hay gente que va al médico y se toma los exámenes, la radiografía, todo lo que le manda y no le sale nada. Eso es una enfermedad desconocida, psicosomática rebelde. Pues venga, hermano, tráigame la primera orina de la mañana. Nosotros somos los únicos mentalistas que podemos neutralizar un mal. Por eso, antes de tratar un interesante tema solicitado por algunos de nuestros oyentes, queremos invitarlos a que se comuniquen, a que nos llamen, a que definitivamente le digan adiós a la tristeza, a la desilusión, a la desesperanza. 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Como siempre, oyente en línea, ¿fecha de nacimiento, hermanita, es para usted o para algún familiar en especial?
3: Mire, lo que pasa es la fecha de mi hijo.
2: Ah, regáleme, por favor.
3: Mire, el 27 de octubre del 84.
2: 27 de octubre del 84.
3: Del 87.
2: Vive con usted, ¿verdad?
3: Sí.
2: Él está solo, ¿verdad?
3: Sí.
2: 24 de octubre del año 87. Va a tener que ponerle mucha atención a su hijo, ¿yo?
3: Sí.
2: Tiene muy malas amistades. Tiene muy malas amistades, está muy mal enfocado su hijo. Últimamente ustedes ya no le pueden decir nada,
3: sí,
2: todo le molesta, todo le choca, todo le parece mal,
3: sí.
2: Ya ustedes no saben ni cómo hablarle, ni cómo decirle,
3: uh-huh.
2: Ustedes no le pueden decir a él nada porque explota, perdóneme que le diga, pero quieres como pegarles, como tratarlos mal,
3: sí.
2: Ya ustedes no

0: le pueden decir nada. Lamentablemente, por medio de la fecha de nacimiento, veo que tiene malas amistades, está metido en malos pasos. Lo que yo le puedo decir por medio de la radio, que lo mejor que puede hacer usted es visitarme.
1: Sí.
0: Si quiere que su hijo cambie, ¿no? Si usted quiere que su hijo cambie, si usted necesita que su hijo salga adelante, yo le puedo ayudar con mucho gusto. ¿Perfecto?
1: Sí, está muy bien.
0: Entonces, yo le puedo ayudar, yo le puedo colaborar, pero vuelvo y le repito, necesitamos hacerle una ayuda espiritual y para hacerle esa ayuda espiritual necesito que por favor nos visite.
1: Sí, su dirección.
0: Ya le voy a dar la dirección, espere, terminamos la llamada.
1: Así.
0: Y cuando yo termine la llamada le voy a dar la dirección a usted y a las personas que me escuchan en este momento, ¿perfecto?
1: Sí.
0: Necesito que por favor, cuando me visite, me trae la fotografía de él. Uh-huh. O me trae una prenda.
1: Sí, sí lo entiendo.
0: Me trae una prenda que él esté usando y con esa prenda o con una fotografía, con cualquiera de las dos,
1: sí.
0: Yo le puedo ayudar a su muchacho, lo puedo sacar lamentablemente de ese lodo insondable que él se encuentra.
1: Uh-huh.
0: Y le ayudo a usted, hermana, porque usted mantiene, mejor dicho, con el corazón en la mano a todo momento.
1: Sí.
0: Cuando él sale, usted queda asustada, queda azarada, queda desesperada.
1: Sí, así es.
0: Usted mantiene, mejor dicho, con los nervios, como se dice, de punta.
1: De punta, sí.
0: ¿Es verdad o no?
1: Sí, no, es verdad.
0: Le vamos a hacer una ayudita espiritual, hermanita, no se preocupe, pero sí necesito que nos visite.
1: Y aparte problemas con mi esposo por lo mismo.
0: Por lo mismo, sí. Claro que sí. Bueno, hermanita, que mi Dios me la bendiga.
1: Gracias, igual.
0: ¿Cuántas personas sufren y lloran a consecuencia de una maldad, de un daño, de una energía negativa, de una envidia? La envidia fue la única enfermedad que nuestro Padre Celestial no pudo curar en la tierra. Por envidia se mata, se hiere, por envidia se le quita el criterio a un ser humano. Y por envidia lo pueden dejar a usted, mi querido hermano del alma, postrado en una cama. Por envidia, ¿cuántas personas han fracasado, verdad? ¿Cuántos hogares se han destruido por envidia, por maldad, por energías negativas, por gente perversa? Lo hemos visto en la televisión, lo hemos escuchado en la radio, en las noticias. Personas que de la noche a la mañana quedan postradas en una cama, quedan sirviendo para nada. Hombres que quedan, mejor dicho, al borde del suicidio. Comerciantes que anteriormente les iba muy bien, personas que les iba de maravilla, hoy de la noche a la mañana no venden, están fracasados, viven con una mano adelante, con una mano atrás sin saber qué hacer, en fin, muchos problemas y muchas dificultades se presentan al diario vivir, pero si usted, mi querido amigo, si usted, mi querida hermana, sabe canalizar bien las energías de su vida, esos problemas, esas desilusiones no le van a afectar en su vida. Tengo otra llamada, tengo otra comunicación. Las personas se siguen comunicando con nosotros. Vámonos entonces con otra llamadita. ¿Hace cuánto nos está escuchando?
2: Hace 3 meses.
0: Bueno, regáleme la fecha de nacimiento, por favor.
2: ¿Quién de...?
0: ¿Me va a preguntar por usted o me va a preguntar por alguna persona?
2: No, por mí.
0: Ah, perfecto. Regáleme la fecha suya.
2: 15 de noviembre del 64.
0: Vive solo. Regáleme 3 numeritos del 1 al 7.
2: El 4.
0: El 4.
2: El 2.
0: El 2.
2: Y el 6.
0: Y el 6. Tiene tiempo ya viviendo solo, ¿verdad?
2: Uh-huh.
0: Bueno, 4, 2 y 6. Lo primero que tengo para decirle con las cartas del tarot es que trate de salir de donde usted está viviendo.
2: Uh-huh.
0: Usted está viviendo en una casa a la cual no le conviene estar, hermano. ¿Yo?
2: Uh-huh. Sí.
0: Esa casa, ¿usted no siente en esa casa como una energía pesada cada vez que entra?
2: Sí.
0: ¿Usted no siente como una pesadez en esa casa cada vez que usted entra, como una pesadez, como un desespero?
2: Sí, porque cada que entro, pues, me pongo a tomar.
0: Ah, bueno. ¿Usted cree que eso es normal?
2: No, yo sé que no.
0: Hay un daño en esa casa, hay una energía negativa, hay una energía pesada, y lamentablemente esa energía se la ha absorbido su cuerpo, ¿perfecto?
2: Sí.
0: Muchas veces uno ir a una casa que está dañada, que está embrujada, sin querer, esa energía negativa la va asimilando, la va teniendo nuestro cuerpo, nuestro organismo. Uh-huh. Y esto es lo que pasa con usted. Por eso es que usted no adelanta, por eso es que usted, en vez de ir de para adelante, va de para atrás.
2: Uh-huh.
0: A usted se le vienen perdiendo las cosas con facilidad.
2: Sí, me han robado.
0: Ah, bueno. ¿Usted cree que eso es normal, caballero?
2: No.
0: Ah, bueno. Se pone a tomar desesperado, angustiado, sin saber usted qué hacer. Esa casa tiene una energía mala, tiene una energía pesada, esa casa está dañada.
2: Uh-huh.
0: Si usted nos puede visitar esta misma semana,
2: sí,
0: para nosotros poderlo limpiar, poderlo depurar, sería muy bueno, ¿yo?
2: Uh-huh.
0: Porque esa casa está dañada. Y esto es lo que pasa, mi querido oyente, cuando una casa está mala, está dañada, la gente dice, ¿pero qué es lo que me pasa? ¿Por qué no puedo salir adelante? Si trabajo, si me va bien, pero ¿por qué no salgo adelante?
2: Uh-huh.
0: Eso es lo que pasa con usted en este momento, es la casa, ¿o yo?
2: Sí.
0: Bueno, mi hermano, estamos para servirle, para ayudarle. Que tenga un bonito día.
2: Sí, muchas gracias.
0: Bueno, que mi Dios me lo bendiga.
2: Uh-huh.
3: Tenemos que estar muy pendientes, mis queridos hermanos del alma, porque lamentablemente las enfermedades que se vienen propagando a nivel de pronto de irresponsabilidad, aún hacen más penosa la situación, porque debido a, como lo digo, a la irresponsabilidad de la juventud, cada día se irradian y se vienen propagando y sumando más los pacientes víctimas de enfermedades que lamentablemente son extrañas para la humanidad, lo cual como consecuencia lógica aumenta el dolor de los pobladores del planeta Tierra. Por eso, mi querido hermano del alma, escúcheme bien lo que le voy a decir, por eso se han hecho serios estudios, por eso se han realizado investigaciones científicas, nos han revelado que la situación tiende lamentablemente a empeorar y las víctimas serán aún mayores. Preocupados por esta situación y por los grandes males que vienen aumentando y vienen aniquilando más a esta sociedad, nosotros los profesionales y todo el cuerpo de investigadores de nuestro centro espiritual hemos desarrollado un plan ideal y efectivo para neutralizar lo malo, buscando de esta forma ganarle la batalla al mal, ganarle la batalla a las enfermedades, ganarle la batalla a la gente perversa y negativa, las personas que estén en este momento sin trabajo, las que vivan en esos hogares donde existe, mi querido hermano del alma, solamente el pleito, la pelea, la desilusión, donde no existe ese amor verdadero, donde no existe la comprensión, donde no existe el diálogo. Los comerciantes que en este momento no vean el rendimiento ni el progreso en sus negocios, los propietarios de ranchos que vean sus cultivos arruinados, o lamentablemente las personas que vengan enfermas, que vengan desahuciados por los médicos, los que sufran de impotencia, las personas que están sufriendo artrosis, hombres y mujeres que sufren depresión, o la famosa enfermedad que es el estrés, gente que trabaja, que lucha y que todo el tiempo mantiene de trabajo en trabajo, porque sabemos que son muchas las personas que tienen 2 y 3 trabajos y esto lo conlleva a usted, mi querido hermano del alma, a sufrir estrés, y los que quieran cambiar esa vida desastrosa que llevan por una mejor calidad de vida, yo los estoy invitando a que usted, mi querido hermano del alma, sin más demora, sin pensarlo 2 veces, tome lápiz, tome la pluma, tome el papel, anote nuestra dirección. Las malas épocas no nos deben tomar por sorpresa. Todos ustedes tienen derecho a la felicidad. Todos ustedes tienen derecho a sentarse en una buena mesa. Todos ustedes tienen derecho a disfrutar de una buena alimentación. Por lo tanto, están obligados a pensar positivamente en su futuro y en el de toda su familia. Nosotros con humildad les ofrecemos los mecanismos de defensa, pero como ya lo hemos dicho infinidad de veces y como ya lo hemos repetido y como siempre lo digo en nuestro programa, esta oportunidad solo es para los que piensen positivamente en un futuro mejor. Habrá algunos que no creen en nada, pero ellos están en libertad de creer o no creer. 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Tengo más oyentes en línea. Este es un programa de participación activa. Fecha de nacimiento, por favor.
4: 13 de julio del 84.
0: ¿Con quién vive usted en este momento?
4: Con mis papás.
0: 13 de julio del año 84. ¿Hace cuánto nos está escuchando, hermano?
4: Hace poco tiempo, unos 5 meses.
0: 5 meses. ¿Me va a decir con la verdad lo que le voy a preguntar? Porque estoy analizando y viendo la fecha de su nacimiento y el timbre de su voz. Pero me doy cuenta, mi querido amigo del alma, de que hay una persona que no lo ha querido ver feliz a usted en el amor, ¿oyó?
4: Ajá.
0: Hay una mujer aquí que no lo quiere ver feliz, que no lo quiere ver triunfar con nadie. cada vez que usted se enamora de una chava o cada vez que usted va como a enfrentar a alguna mujer o algo, siente timidez?
4: Sí.
0: ¿Siente que todo va de para atrás? ¿No se siente bien al frente de una persona? ¿Usted siente timidez? ¿Siente como inseguridad, verdad?
4: Así es.
0: ¿Sí le pasa o no le pasa?
4: Sí, sí me pasa. De hecho, me siento también así como que cada mañana cansado y todo eso.
0: ¿Se siente cansado y agotado, verdad?
4: No, sí.
0: Perfecto, mi hermano. ¿Usted me puede visitar el día de mañana?
4: Sí, como a las mediodía.
0: Perfecto, porque yo le veo, mi querido amigo del alma, 13 de julio del año 84, energías negativas, gente mala, gente perversa a su alrededor, pero le hablo de una mujer.
4: Así es.
0: Creo que usted ya sabe de qué le estoy hablando.
4: Pues a lo mejor sí.
0: Porque hay una mujer que no lo quiere ver feliz con nadie. Por eso es que usted muchas veces siente inseguridad.
4: Sí.
0: Por eso usted se siente muchas veces inseguro frente a una mujer, frente a una dama, y por eso a usted, mi querido amigo del alma, le está yendo mal en el campo del amor, en el campo sentimental.
4: Sí.
0: Lo que me dijo también, que siente un cansancio, un agotamiento de repente. Siente también muchas veces ganas de no hacer nada. Mira, un muchacho tan joven y ya está sufriendo en el amor, ya está sufriendo inseguridad, ya está sufriendo, imagínese, cosas negativas. Debe de curarse de una vez.
4: Así es.
0: ¿Qué más siente usted? ¿O le he dicho todo lo que necesitaba saber? Dígame la verdad.
4: Sí, sí, de hecho, a lo mejor mañana me echo una vueltecita por ahí y consultaría mejor más personal.
0: Perfecto, hermano. Dígame algo, caballero, ¿le hemos analizado y le hemos dicho la verdad o le hemos mentido en cualquier momento?
4: No, está todo bien, todo es verdad.
0: Todo es verdad.
4: Ajá.
0: Hermanito, yo le agradezco mucho su llamada.
4: Gracias.
0: Para mañana le apartamos la cita, la consulta, que mi Dios me lo bendiga.
4: Ok, gracias.
3: Todos los días estamos frente a estos micrófonos y más en estos tiempos y estas épocas tan difíciles que está viviendo la humanidad en general. Por eso a todos los invitamos muy cordialmente para que sigan participando, para que me sigan llamando, para que sigan dándose cuenta qué es lo que pasa en su vida a través de los 22 arcanos mayores. Como siempre le digo, llámeme, comuníquese conmigo porque lo único que hacemos es ayudar, orientar y servir.
0: Ya saben, mis queridos hermanos, que somos profesionales preparados en la parapsicología, la alta alquimia y las ciencias ocultas, preparados en el espiritismo y ante todo en el estudio de las plantas. Por eso y mucho más, hemos sido galardonados como los máximos exponentes de los secretos de la naturaleza y ante todo la mente humana. Por eso les invitamos muy cordialmente a que usted participe de este programa, llamándonos, levantando el teléfono, marcando el número telefónico de la radio, cuénteme su caso, expóngame su problema, que con mucho gusto nosotros le haremos, nosotros le vamos a realizar un estudio minucioso a los rasgos y siempre le vamos a decir qué es lo que pasa, qué es lo que sucede y sin temor a equivocarnos, le vamos a decir, mi querido hermano del alma, porque últimamente se siente mal, intranquilo, insatisfecho. A través de nuestro sexto sentido y un conocimiento espiritual le vamos a realizar un puente telepático a cada persona que me llame. Nos vamos a comunicar con seres de otros planetas y también nos trasladaremos a través de los poderes psicotrónicos de la mente. ¿Para qué? Para poder percibir qué pasa y qué sucede a su alrededor y así poderle dar una respuesta clara, definitiva y concisa a su problema. Recuerde que nosotros somos un pool de especialistas, somos un grupo de profesionales dotados de muchos conocimientos espirituales, personas que hemos nacido capacitados para ayudarle en cualquier problema que usted tenga, por difícil que a usted le parezca. Vuelvo y le repito, nosotros se lo vamos a poder solucionar. Somos conocedores del yin y el yang, por eso invitamos a todas las personas que sufren en el campo del amor, aquel hombre y aquella mujer que enamora y fracasa, que juega y pierde, que el dinero no le rinde, que su suerte es adversa y oscura. Lo que se propone muchas veces le sale negativo, abre 3 puertas y se le cierran 6. Si usted, mi querido oyente, se siente en un callejón sin salida entre la espada y la pared, y muchas veces sin qué camino verdaderamente tomar, le estamos invitando muy cordialmente a que usted nos visite, a que usted participe personalmente de la consulta. ¿Para qué? Para que me cuente su problema, para que me exponga su caso y yo muy profesionalmente se lo pueda solucionar. Quiero de verdad quitarle esa venda opaca que no le deja ver el camino de la realidad, el camino de la verdad, el camino del éxito. Recuerde que a través de las líneas de la palma de la mano le vamos a decir por qué le marchan mal sus negocios, por qué su suerte es negativa, por qué es adversa, por qué ha sido usted una persona de malas en el campo del amor, por qué ha fracasado sentimentalmente, por qué no ha tenido suerte en la vida, ¿Por qué no ha tenido estabilidad emocional? ¿Por qué usted ha sido una persona rechazada por sus amigos y hasta por su propia familia? Porque me he dado cuenta de personas que se sienten rechazadas por sus amigos, por sus compañeros de trabajo y hasta por sus propios familiares. No deje, querido oyente, que este problema, no deje que este inconveniente siga dañándole, siga malintencionándole o siga sucediendo en su vida. Yo le invito muy cordialmente por medio de las ondas gercianas de la radio a que le dé un cambio radical a su problema. Decídase de una vez a triunfar en la vida y a pasar del mundo de los vencidos al mundo de los vencedores, como lo digo todos los días. Recuerde bien, visitándonos, consultándonos, entrevistándose personalmente con nosotros, logrará muchas cosas positivas en su vida, va a lograr mucho éxito, mucho triunfo, mucha felicidad. Recuerden, y lo digo todos los días, miren, nacimos todos con estrella, pero lamentablemente muchas de esas estrellas son bloqueadas. Bloqueadas por gente inescrupulosa, por personas malas, por hombres y mujeres inescrupulosos que se atreven a saltar las tapias de un panteón para extraer sustancias de ahí, para hacerle mal a un ser humano. Yo, mi querido hermano del alma, quiero que usted se concientice. Yo quiero que usted hable y vea, piense, hermano. Concientícese en este momento, querido oyente, y dése cuenta que la maldad existe. Dese cuenta que la envidia se ve todos los días. Lamentablemente hay personas que dicen, yo no creo en nada. ¿Por qué? Porque nada les ha pasado, porque nada les ha sucedido. Pero mire usted, mi querido oyente, mire bien en la prensa, mire bien en el diario, escuche por medio de la radio, mire la tele, cómo anuncian de hijos que le quitan la vida a sus padres, de familias enteras que se matan entre sí para quedarse con una herencia. Y eso es solo, ¿por qué? Por la maldita enfermedad que carcome el hueso humano y que Dios lamentablemente no pudo curar, que se llama envidia. Por envidia se mata, por envidia se hiere y por envidia se le quita el criterio a un ser humano. Se deja una persona postrada en una cama desahuciado por la ciencia médica. Por envidia muchas personas dejan a otro que los médicos no saben ni qué hacer. Y muchas veces, escúcheme bien lo que le voy a decir, por envidia dejan a un hombre o a una mujer en un camposanto sin darse cuenta. Hay gente que llega y me dice, ¿cómo le parece que mi papá se murió y nunca supimos de qué? No deje pues, mi querido oyente, que esto pase en su vida. Acepte la invitación que le estoy haciendo a esta hora de la mañana. Acepte la invitación que todos los días le hago. Obtenga una consulta personalizada con nosotros para que usted reciba un consejo a tiempo, para que usted reciba una ayuda, una orientación. No olvide, mi querido oyente, nuestros consejos le van a orientar y nuestras advertencias le van a evitar, ¿qué? Futuros fracasos en la vida. Yo invito a esta hora de la mañana a mi amigo campesino, al necesitado, al humilde, a las personas que trabajan y que luchan y que lamentablemente, ¿qué? No prosperan. Que labran su tierra con sacrificio, pero lamentablemente no recogen nada. Que sus animales se le vienen muriendo, se le secan. Que sus cultivos no le dan el rendimiento que usted quiere. Yo le invito a que usted nos visite. ¿Para qué? Para poderle analizar, para poderle mirar, para poder decirle, hermano, usted le está pasando un daño. O hermano, lo suyo es completamente natural. Amigo, hermano, puede ser que usted en este preciso momento viva en este momento dañado o perjudicado por una tercera persona a consecuencia de un daño y de un mal. Puede ser que usted en este momento esté siendo víctima de algún acto nefasto de maldad y de brujería y lo desconozca. 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Más llamadas en vivo y en directo. Bienvenido, bienvenida. Fecha de nacimiento extramable.
5: 14 de mayo del 70.
0: 14 de mayo del 70. Le hago una pregunta. ¿Alguna vez le han mirado a través de las cartas?
5: Pues una vez una amiga me echó las cartas.
0: Las cartas. Lo que pasa es que las cartas son muchas, ¿no?
5: Ajá.
0: Ustedes lamentablemente han sido envidiados, ¿oyó?
5: Sí.
0: A ustedes les han arrojado una sal.
5: Ajá.
0: Por eso el dinero se les vuelve sal y agua.
5: Sí.
0: Su esposo vive cansado.
5: Sí.
0: Su esposo vive agotado.
5: Sí.
0: Debilitado, muchas veces no le provoca hacer nada.
5: Sí.
0: Vive desilusionado muchas veces porque el dinero no le alcanza, porque el trabajo muchas veces no le rinde.
5: Uh-huh.
0: Él está muy bien en ciertas partes o algo y se por algún motivo sale.
5: Uh-huh.
0: O de un momento a otro se le termina el trabajo.
5: Sí.
0: Visita a sus clientecitos que siempre ha tenido y de la noche a la mañana los clientes no los solicitan.
5: Sí.
0: Eso los tiene a ustedes muy preocupados.
5: Sí.
0: La carta número 10 me manifiesta que no solamente su esposo está viviendo esta situación, sino usted, su hijo.
5: Sí.
0: Las personas que usted quiere.
5: Sí.
0: Hay una persona, hermana, de sexo femenino que es la que ha arrojado esta sal para que a ustedes no les vaya bien, ¿oyó?
5: Ok.
0: Han arrojado una sal.
5: Uh-huh.
0: Esta sal la han arrojado, la han tirado, hermana, y esto es lo que los tiene así a ustedes en este preciso momento al borde de que no saben qué hacer.
5: Sí.
0: Su esposo vive desilusionado, su esposo tiene muchas expectativas, cosas muy positivas en la vida para realizar, pero todo se le está volviendo sal y agua.
5: Sí, es cierto.
0: Todo se le vuelve sal y agua, ¿es verdad o no?
5: Él era una persona que nunca le fallaba su trabajo y mi hijo está igual, no se puede acomodar en nada.
3: Es por lo mismo, hermana. Porque el mismo daño que le hicieron a ustedes está afectando a su familia en general y en especial a su hijo.
5: ¿Y esa persona que es por ahí mismo cerca?
0: Es mismo cerca. No le puedo decir en la radio ni por teléfono quién es la persona. Necesito que me visite porque esto hay que tratarlo confidencial.
5: Sí.
0: ¿Estamos de acuerdo?
5: Uh-huh.
3: Quédese en línea, no me corte. Quédese con uno de mis compañeros. Él le va a indicar qué necesitamos para cuando nos visite.
5: Ok, ándele.
0: Gracias.
3: Aquí estamos, como siempre, queriendo que usted logre el cambio en su vida, la superación personal y la felicidad. 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Pregúnteme cualquier clase de dificultad que a usted se le venga presentando en la vida, yo se la voy a solucionar. Desde el primer momento en que usted tome la decisión de unirse a nosotros, su vida va a cambiar. Su hogar puede cambiar y convertirse en un remanso de paz. Gracias. Hasta aquí llegamos con nuestros consejos. Lamentablemente el tiempo en la radio es muy corto. Usted puede cambiar su vida, sus negocios. Usted puede progresar y usted puede curarse de cualquier enfermedad que le venga perturbando en su vida. 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Gracias a todos ustedes, mis queridos hermanos del alma. Única y exclusivamente me queda que despedirme deseándoles paz, amor y felicidad y diciéndoles que los llevo siempre en mi mente, mi corazón y mi conciencia. Felicidades para todos.
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3: Hermanos, amigos, totalmente bienvenidos a nuestro capítulo de ayuda y de orientación espiritual. Hoy, como siempre, quiero transmitir este programa, un programa de ayuda y de orientación espiritual para todas las personas que a diario me están escuchando. No olvidemos esta frase: ayúdate que yo te ayudaré. Pero nuestro Señor nunca nos dijo: acuéstate que yo te cargaré. Usted, mi querido amigo del alma, que va en este momento conduciendo su coche, que usted se encuentra en su auto, que se encuentra en su troca, que se encuentra en este momento escuchando este programa, que se desplaza de su trabajo a la casa o viceversa, de la casa a su trabajo, me está escuchando y tiene problemas y dificultades, llame de inmediato. Recuerde que todos los días estamos ayudando. Y todos los días estamos en pie de lucha sirviendo porque es lo que mejor sabemos hacer. Todos los días queremos que usted salga adelante. Todos los días queremos que usted, mi querido amigo del alma, recomponga su vida espiritual, matrimonial y sentimental. 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
4: 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Me comunican que tengo oyente en línea. Este es un programa de preguntas y respuestas. Fecha de nacimiento es tan amable.
5: Es el 11 de junio
6: de 1948. Del año 48. Ese timbre de voz lo noto muy, muy agobiado. Como que no se siente tranquila, como que no se siente satisfecha.
5: Es cierto.
6: Usted no se siente satisfecha, usted no está a gusto, hermana. Usted dio un paso, pero no se siente a gusto, ¿verdad?
5: Uh-huh.
6: Usted se siente insatisfecha. Mire, le voy a decir algo.
5: Sí.
6: Usted es una persona que se entrega al amor, es una persona que le gusta ser consciente con su pareja.
5: Uh-huh.
6: Es una persona que le gusta, como se dice, apapachar a la pareja, ¿verdad? Sentirse bien, en armonía. Pero yo no estoy sintiendo esto en usted. Usted regresó con su esposo, pero no, ya no es lo mismo.
5: Sí, ya no es lo mismo. Me siento como insegura.
6: Insegura. Y quiero también decirle algo.
5: Sí.
6: Ese paso que usted dio muchas veces, usted me lo va a decir con verdad y sinceridad, pero uh-huh. Usted a veces dice, ¿será que di un buen paso, di un mal paso? Y a veces quiere como arrepentirse.
5: Sí.
6: Porque lo he notado y lo he sentido en el timbre de su voz.
5: Sí, así es.
6: Que usted se siente muy confundida, usted se siente muy extraña por dentro muchas veces.
5: Uh-huh.
6: Y siente como ganas a veces de cerrar las puertas, salir corriendo y no sabe ni para dónde.
5: Sí, ándele.
6: ¿Sí le pasa o no le pasa?
5: Sí, sí me pasa.
6: Esto es un programa en vivo y en directo. Y si yo le estoy mintiendo en algo, hágame quedar mal.
5: No, porque si es cierto lo que me está diciendo.
6: Escúcheme con atención a lo que le voy a decir.
5: Sí.
6: Lamentablemente yo veo que no hay compatibilidad en este momento con su pareja.
5: No
6: hay compatibilidad en este momento con su pareja, se lo tengo que decir. Somos muy francos, somos muy sinceros, hablamos siempre con la verdad.
5: Sí.
6: No hay compatibilidad, deben tener una compatibilidad bonita, hermosa. Deben vivir en paz, deben vivir en armonía. Y no lo están haciendo.
5: No, él viene, haga de cuenta, como de visita.
6: ¿Como si fueran amigos?
5: No quiere llevarme a la casa donde vivimos antes.
6: Y ahí es donde están los problemas entre ustedes dos.
5: Ándele. Yo le digo que porque él dice que me va a poner una casa de renta.
6: Escúcheme con atención a lo que le voy a decir.
5: Sí.
6: Yo la voy a invitar a que nos visite.
5: Sí.
6: Porque tenemos que mirar algo más a fondo en él, ¿sí? Yo necesito que me lleve una fotografía. ¿Tiene fotografías de él?
5: Sí.
6: Espiritualmente podemos ayudarle para que a usted se le den las cosas que usted necesita, pues, lo que usted me está comentando.
5: Sí, está bien.
6: Bueno, hermana, gracias.
5: Sí, gracias.
6: Bueno, hermanita,
5: Dios, hermana.
6: Que mi Dios me la bendiga.
3: Si usted se comunica conmigo, ya recibirá una consulta programada a través de los micrófonos, a través de estos micrófonos. Quiero de verdad seguir ayudando. Quiero de verdad seguir enviando un mensaje. Comuníquese conmigo. ¿Qué problema tiene usted, mi querido oyente? ¿Qué dificultad está teniendo? Créame, amigo oyente, amiga, usted va a recibir una respuesta, va a recibir una ayuda espiritual, una verdadera orientación. No estoy solo, no estoy solo. Hay muchos grupos, hay muchos hermanos, pero de parte mía va a recibir una información concreta, sincera, de un verdadero profesional. Por eso le digo, llame ahora y reciba esa ayuda espiritual. Después, usted puede darse cuenta y decirme, yo voy a regalarle un testimonio al hermano porque él me ayudó, porque él me solucionó un problema, porque yo tenía una dificultad y hoy estoy bien, me encuentro bien de salud. Así que yo quiero que usted se comunique conmigo, quiero que juntos vivamos una paz interior y que juntos podamos resolver los problemas y las dificultades que nos agobian. Hoy, quiero decirle, querer es poder. Por eso quiero que usted, mi querido amigo del alma, me llame, se comunique conmigo, porque yo, a través del recorrido espiritual que hago a diario, conozco de plantas, cortezas, raíces, secretos que han sido de una generación de otra, y estos secretos y estos elementos hacen tener, vuelvo y le repito, este maravilloso nombre que nosotros llevamos a diario. Nosotros conocemos los secretos. Nosotros conocemos las alianzas, las ayudas, y créame, amigo, créame, amiga, que para nosotros va a ser un placer poderle brindar a usted una ayuda espiritual, orientarle a través de la lectura gratuita del tarot, a través de las ayudas astrales. Y ustedes aquí en este programa escuchan testimonios de fe y de agradecimiento de personas que lo han dado todo, que han venido, y que estas personas dicen, yo voy a hablar porque esos hermanos me curaron y me sacaron hacia adelante. Usted puede llamarme, usted puede saber si su hijo, si su hija, si su hermano, si sus padres son víctimas de algún acto de maldad, de hechicería, de entongamiento en su contra. Aquí estoy, mi querido amigo del alma, haciéndole frente a las adversidades. Ahora, puede usted estar sufriendo una enfermedad desconocida. Muchas veces se le hacen bolsas en su cuerpo. Se le viene cayendo el cabello inexplicablemente. Sufre usted, caballero, impotencia sexual, mal aliento, olor desagradable en su cuerpo. O usted, como mujer, no ha podido casarse. No ha podido tener el hombre que usted verdaderamente quiere y sueña. Usted ya no está cuidándose, pero aún así no puede tener familia. Usted, hermana, vive de fracaso en fracaso. Llame ahora mismo para que reciba una ayuda con fe, para que reciba una ayuda de nuestra parte. Por eso todos los días les digo, miren, la lectura del tarot es totalmente indispensable. Muchos de ustedes, mis queridos hermanos del alma, se han dado cuenta que sus hogares se han venido destruyendo a consecuencia de males impuestos por terceras personas que no los dejan vivir en paz. 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
4: 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Tengo más oyentes en línea. Este es un programa de participación activa. Fecha de nacimiento, por favor.
7: 21 de junio del 67.
6: ¿Alguna vez le han mirado por medio del tarot profético?
7: No, nunca.
6: Ninguno. 21 de junio del 67 y me elige la carta número 8, hermana.
7: Así es.
6: Usted me llama primero que todo porque me ha venido escuchando y escuchó al inicio del programa de la gente que ha venido sufriendo, lamentablemente, porque el dinero se les vuelve sal y agua.
7: Así es.
6: Ustedes están viviendo una situación similar, hermana. Uh-huh. Ustedes en este momento el dinero no les rinde, no les alcanza para nada. El dinero se les vuelve sal y agua. Usted quiere hacer muchas cosas con sus integrantes de su familia, ¿verdad?
7: Así es.
6: Pero ustedes no hallan y no ven, como se dice, su esquina.
7: Así es.
6: Sus hijos, sus familiares, su esposo, las personas que tiene usted a su lado, son personas muy emprendedoras, son personas que son batalladoras, son luchadores. Pero cuando uno es batallador y cuando uno es luchador, no falta la persona envidiosa.
7: Así es.
6: Y ustedes, mi querida amiga del alma, son envidiados. Envidiados por terceras personas, por gente negativa. Son envidiados por personas las cuales hasta usted sabe quiénes son, pero usted no conoce que esas personas, que qué intención tienen hacia ustedes. Pero ustedes son víctimas de envidia, ¿oyó, hermana?
7: Sí.
6: Ustedes son víctimas de envidia, son víctimas de daño. Y es necesario que en la primera oportunidad que usted tenga nos visite, por favor. Necesito que me lleve en nuestro consultorio. Consígame 3 pañuelos blancos.
7: Permítame apuntar,
6: ¿sí? Anote, sí, señora. Apunte bien apuntadito, hermana, con una plumita y un lápiz. Necesitamos 3 pañuelos blancos.
7: Sí.
6: Necesito agua bendita. Un litro de agua bendita, 3 pañuelos blancos. En los pañuelos blancos me va a colocar con un... Puede ser con una pluma de color rojo. En los 3 pañuelos blancos me va a colocar los nombres y apellidos de los familiares que usted quiere proteger.
7: Nombres y apellidos.
6: De los familiares que usted quiera que nosotros le vamos a proteger.
7: Sí.
6: En los 3 pañuelos me va a visitar, me lleva el agua bendita y le vamos a hacer una limpia espiritual, una limpia familiar, porque lo que ustedes tienen es envidia. Ustedes son envidiados, a ustedes me les iba muy bien.
7: Sí.
6: Ustedes tenían mucha prosperidad, éxitos en todo, pero no falta la persona envidiosa que los ve triunfar, que ve que les va bien y inmediatamente empiezan a crearles el caos, a empezar a desearles el mal, que les pasen cosas las cuales ustedes de un tiempo para acá les empezaron a suceder.
7: Sí.
6: Como son pérdidas económicas, como son discordias muchas veces entre ustedes, y esto no es natural, mi querida amiga, ¿oyó? Esto es buscado por una tercera persona. Pero usted sabe que yo siempre le he dicho a la gente, arriba de Dios no vive nadie, y muy pronto se van a dar cuenta quién es esa persona.
7: Ok, está muy bien.
6: Algo más que me quiera preguntar, soy todo oídos para usted.
7: No, pues sobre mi esposo también tengo dudas, ¿verdad?
6: Pero ahí la vamos a despejar en el consultorio.
7: Ok, está muy bien.
6: Bueno, hermanita, Dios me la bendiga.
7: Igualmente, gracias.
3: Más llamados, más comunicación. Me dicen aquí en la estación radial que es una dama. Bienvenida. ¿Hace cuánto nos escucha?
8: ¿Ya tiene tiempo?
6: Ah, perfecto. Regáleme su fecha de nacimiento.
8: Quiero el de mi hija.
6: Ah, el de su hija. Regálemelo, sí, por favor.
8: Ella es del 11 de febrero del 90.
6: Vamos a hacerle un estudio telepático a su hija en este instante.
8: Sí.
6: ¿Vive usted como muy preocupada y confundida con el comportamiento extraño de su hija?
8: Sí, me preocupa mucho.
6: ¿Se preocupa usted mucho?
8: Bastante. Porque
6: su hija mantiene un comportamiento a veces como libertino.
8: Sí.
6: Primero, libertino.
8: Sí.
6: Segundo, es una persona que llega a la casa, no quiere hablar con nadie.
8: Sí.
6: ¿Es verdad o no?
8: Sí, ella nada más está, o sea, llega del trabajo.
6: Sí.
8: Y nada más come y se baña y está un ratito ahí con nosotros y se duerme.
6: Perfecto.
8: Ella vive siempre dormida porque ella, hasta eso le...
6: Mira, hay un comportamiento muy extraño en su hija.
8: Sí.
6: Su hija tiene una amistad mala.
8: Amistad mala.
6: Sí, y usted no la conoce.
8: Ajá.
6: Usted no conoce esa amistad que tiene su hija.
8: Sí.
6: Y a su hija la están llevando, mejor dicho, a preferencias que no le quiero tampoco decir por medio de la radio.
5: Ajá.
6: Pero la están llevando a preferencias extrañas, ¿oyó?
5: Ajá.
6: Por eso es que su hija, usted no le conoce un novio.
5: Ajá.
6: Por eso a su hija usted no le conoce amigos.
5: Sí.
6: Su hija parece que estuviera sola en el mundo.
5: Sí.
6: Porque ella llega y no comparte con ustedes.
5: Sí.
6: Se acuesta a dormir.
5: Sí.
6: ¿Es Ajá. verdad o no?
5: Ella duerme mucho y eso me preocupa porque duerme mucho.
6: Le voy a decir, vea, por aquí, por la radio, no le puedo decir por qué.
5: Sí.
6: Pero sí me gustaría que nos visitara.
5: Sí.
6: Tráigame una fotografía de ella.
5: Ah, bueno.
6: Y o una prenda que ella use.
5: Sí.
6: Tráigame o una fotografía o una prenda que ella use.
5: Sí.
6: Y en nuestro consultorio, en nuestra fundación, le podemos decir qué es lo que está pasando.
5: Ah, bueno,
6: por sí. aquí por los micrófonos me tienen prohibido.
5: Sí, sí, está bien. Sí, es que ella me preocupa mucho porque...
6: No, yo le ayudo,
5: sí,
6: yo le ayudo.
5: Porque está muy...
6: El papá estuvo ausente un tiempo, por lo que estoy viendo aquí en la fecha de nacimiento.
5: Sí.
6: Y ella tiene como un rencor hacia el papá.
5: Bastante, y eso me duele mucho a mí porque mis hijos no... O sea, no se llevan con él como no sé, no le dirigen la palabra. De repente andan muy bien.
6: Tienen un rencor hacia él.
5: Le tienen mucho coraje.
6: Perfecto.
5: Le tienen coraje.
6: Mire, hermana,
5: y me dicen que para qué lo recibí de nuevo,
6: sí.
5: si toda la vida hemos estado solos.
6: Claro.
5: Entonces, entonces yo lo hice porque siempre me he dicho que es, si nos casamos era para toda la vida.
6: Claro.
5: Para tener una familia.
6: Claro.
5: Y para y porque él, yo nunca le conocí familia, no le conozco a nadie en el mundo más que a una media hermana.
6: Perfecto.
5: Y realmente yo no sé si tiene otra familia por allá, o sea,
6: vamos
5: en
6: a
5: otro lugar o X cosa, ¿no?
6: ¿Vamos a investigar eso?
5: Sí.
6: Tráigame la fotografía de él también.
5: Ah, bueno, está bien.
6: Vamos a investigar eso y desenmascaramos, mejor dicho, vamos a darnos cuenta la verdad.
5: Sí, está bien.
6: La espero en el consultorio.
5: Sí, sí, está bien.
6: Bueno, hermana, gracias.
5: Ajá. Sí, bye.
6: Bueno.
4: A través de los trabajos de magia negra, a través de los trabajos de brujería, entongamiento y hechizo, han dejado a una persona postrada en una cama. A muchos hermanos los han dejado en la ruina total.
6: De la noche a la mañana un hogar se destruye. Mire, un hogar bonito de 20, 30, 40, 50 años de feliz unión se destruye de la noche a la mañana. Y precisamente, hermano, precisamente, amiga, a consecuencia de un daño, a consecuencia de un mal. Hay personas que de la noche a la mañana ven cómo sus cultivos se le vienen arruinando, cómo sus hijos cambian, cómo sus hijos toman malos caminos. Personas que se enferman misteriosamente. Hay personas en este momento postradas en un lecho de enfermos. Hay personas en este instante en un hospital, en una clínica, enfermos misteriosamente y no saben qué les ha pasado. Pero lo más doloroso, lo que más nos duele, lo que de verdad nos sorprende, lo que de verdad nos aterra, escúcheme bien lo que le voy a decir, es reconocer que a consecuencia de la brujería, que a consecuencia de la maldad, que a consecuencia de los actos maléficos y que a consecuencia de las personas inescrupulosas, caen personas fracasadas, destruyen hogares, aniquilan hombres y mujeres, dejan a un familiar suyo postrado en una cama, dejan a una persona imposibilitada para ser feliz en la vida. Pero hermano, amigo, deténgase un momento, por favor, porque todo en la vida no es malo. Afortunadamente, nuestro Padre Celestial es muy grande y nos ha permitido estudiar y conocer los mecanismos de defensa. Por medio de estos mecanismos y conocimientos, todos los días ayudamos a centenares de seres humanos, ayudamos a muchas familias a solucionar sus problemas, porque es un hecho, mi querido hermano del alma, escúcheme bien lo que le voy a decir, es un hecho que no podemos transitar por este mundo corrompido y cruel sin estar protegidos, sin tener una aseguranza o sin tener un consejo o ayudados por una mano amiga que nos permita enfrentarnos a las fuerzas maléficas, a la gente inescrupulosa, a la gente envidiosa. Y yo sé que usted en este instante tiene problemas de salud. Yo sé que usted en este instante el dinero no le rinde. ¿Y cuánta gente sufre en el campo sentimental? Usted que sufre, usted que llora, Usted que está atravesando una situación difícil en su vida puede visitarnos con fe, puede visitarnos con la seguridad y la certeza que vamos a solucionarle cualquier tipo de problema. Y los que quieran realmente estar protegidos ante la maldad existente, pueden llegar a nuestro consultorio y solicitarnos el tratamiento de acuerdo a las necesidades de esta época. Eso sí, mi querido hermano, teniendo en cuenta que se va y se está iniciando una nueva era desastrosa, lamentablemente tenemos que ver cómo va en decadencia. Todo va en decadencia, todo. Todo va en decadencia. Antes se veían las parejas felices. Antes uno se casaba, ¿verdad? Y era para toda la vida. Ahora no. Ahora hay parejas que duran hasta 6 meses. Hermano, escúcheme con atención. Lo que le estoy comentando quiere decir que a pesar de la lucha incesante de la humanidad, que a pesar de que usted luche, que a pesar de que usted, mi querido hermano del alma, le ponga ganas, va a ser afectado por la maldad, por las influencias negativas, por la gente perversa, por la gente envidiosa. Y todos los días vamos a tener que ver más desempleo, más aumento de brujos y hechiceros. Lamentablemente tenemos que ver que los fenómenos naturales van a estar arrasando con todo lo que encuentren. Y vuelvo y le repito, mi querido hermano del alma, usted debe pensar muy bien y debe darse cuenta la importancia de este programa. Este es un programa que le va a ayudar a usted a protegerse. Es un programa enfocado a la familia, que tiene elementos de apoyo, que tiene ayudas espirituales, y que nosotros, mis queridos hermanos del alma, estamos aquí con el único fin y propósito de brindarle un consejo, de brindarle una ayuda y una orientación espiritual a todas las personas que acudan con fe, esperanza y deseo de superarse en la vida a nuestro centro espiritual. Considerando lo anterior, y al igual, mi querido hermano del alma, el hecho de que todos los días de nuestra vida, todos los días, mis queridos hermanos del alma, podemos tener una persona enemiga pensando en cómo hacernos daño, en cómo perjudicarnos, en cómo hacer para que nos vaya mal. Pero está comprobado, mi querido oyente, que cuando el tratamiento de protección está desempeñado para usted, la labor destructora de nuestros enemigos resulta obsoleta. O sea, no le va a hacer ningún daño. No va a permitir que usted sufra. No va a permitir, mi querido hermano del alma, que ese trabajo nefasto, negativo y perverso que le han hecho sus enemigos actúe ante usted, ante su familia o ante su hogar. Por más destructiva que sea la maldad, por más destructivo que sea el acto de brujería que le hayan hecho a usted, mi querido amigo del alma, con el tratamiento, con las ayudas espirituales que nosotros realizamos en nuestro consultorio, se va a encargar de destruir dicho mal. Por todo lo anterior que le he comentado, si usted es una de esas personas que no ha podido salir adelante a pesar de su lucha diaria, lo invitamos desde aquí, desde la tribuna del conocimiento, el secreto y la verdad, para que usted nos visite y tenga en su poder uno de nuestros maravillosos tratamientos. Ya es hora, mi querido amigo del alma, de que usted sea feliz. Ya es hora de que usted pueda triunfar en todos los aspectos de su vida. No permita que los demás, escúcheme bien lo que le voy a decir, no permita que los demás, que los malos, los perversos, las personas envidiosas, gocen con su dolor. Visítenos y su vida cambiará positivamente.
4: Eso se lo vamos a poder garantizar. 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Bienvenido, bienvenida. Fecha de nacimiento es amable.
7: 10 de diciembre del 60.
6: ¿Cómo me dijo?
7: 10 de diciembre del 60.
6: 10 de diciembre del 60. ¿Ya lleva días escuchándonos?
7: Esta semana.
6: Ah, bueno, y lo poco que nos ha escuchado, ¿qué le ha parecido nuestro programa?
7: Pues, primeramente Dios, y me pongo las manos de ella en las de ustedes.
6: Gracias a Dios. Hablando de su carta astral, es nacida bajo el signo de Sagitario.
7: Sí.
6: Primordialmente lo que estoy analizando aquí, de acuerdo a su carta astral y de acuerdo a la fecha de su nacimiento, es que, perdóneme, le voy a ser muy franco, pero su casa parece un hospital.
7: Ay, sí, es cierto.
6: Su casa parece una clínica, su casa parece un hospital, cuando no es una persona que se enferma, okay. Es la otra.
7: Sí.
6: Cuando no es su hijo, es su mamá.
7: Sí.
6: Cuando no es su mamá, es usted. Tiene un hijo que está enfermo, que le han dicho que lo tienen que operar.
7: Sí.
6: El mayor. Y le han dicho que lo tienen que operar, ¿verdad?
7: Sí.
6: Si quiere evitarle esa operación a su hijo, yo le tengo la fórmula especial para lo que tiene su hijo.
7: Okay.
6: A su hijo le dice que lo tienen que operar de la vesícula.
7: Sí.
4: Trate de visitarnos lo más pronto posible. En nuestro centro espiritual también le podemos hacer un tratamiento completamente natural. Gracias por haberse comunicado. Cuénteme algo. ¿Le hemos ayudado? ¿Le hemos orientado con sinceridad y verdad?
7: Sí, yo lo felicito por su programa, que Dios le ilumine y para que siga ayudando a más personas.
6: Bueno, hermanita, muchas gracias, amén, que tenga un bonito día.
7: Gracias.
6: Bueno, hermana.
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4: Les comento, mis hermanos, que estoy llegando a la parte final de mi programa. Muchas gracias a todos ustedes, de verdad, por sintonizar la radio. Muchas gracias, porque aquí estoy, como siempre, ayudando, orientando y sirviendo. 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Hermanos, amigos, anotando mi número celular, tengo que despedirme recordándoles que todos los días los llevo grabados en mi mente, mi corazón y mi conciencia. Bendiciones para todos.
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1: Y por supuesto, si quiere mandar saludos, háblenos. Estoy a sus órdenes. 1-877-354-3646.
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1: Bienvenidos, bienvenidas, les saluda Rubén Villalobos. La Organización Mundial de la Salud exhorta a la población hispana a través de los medios de difusión, coordinándose con la Promotoría de Salud de California, a que usted esté informado. ¿Está padeciendo enfermedades de los riñones? ¿Sufre de intensos dolores en la parte media baja de la cintura? ¿Se le hinchan los pies con frecuencia, sobre todo cuando llega usted de trabajar? Ponga atención, porque está en el aire el prestigiado programa para la orientación de la salud. 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Ahora les presentamos a los protagonistas de este interesante programa, a la distinguida comentarista de radio, Reina Santillán, y al naturista David Villanueva, a quienes le damos la bienvenida y recibimos en este momento. Reina, bienvenida. Adelante, por favor.
2: Muchas gracias, apreciable auditorio. Gracias, Rubén. Estamos nuevamente con un segmento más para la salud del pueblo hispano. Así como les pedimos un minuto de atención para que comprendan, amigos, que darle mantenimiento a nuestros cuerpos es fácil. Nunca esperar que venga una crisis. Efectivamente, esperar es lamentar. Así que es importante que usted tome cartas en el asunto. Desde un principio, cuide su salud. Estimado David Villanueva, Centro Biológico, ¿cómo estás? Un placer saludar.
3: Pues aquí estamos nuevamente con ustedes, queridos amigos. Muy amable, Reinita, por tu introducción. Gracias por el apoyo que nos brinda el amigo Rubén Villalobos desde hace muchos años que estamos aquí con ustedes. Y agradecemos a la audiencia que presten atención a nuestro programa, porque este programa va a ser muy importante para ustedes, a todas las personas, sobre todo a todas las personas que han recibido atención de nosotros en sus tratamientos para todas las enfermedades que les hemos suministrado los tratamientos naturales. Vamos a presentar y vamos a introducir en el Centro Biológico de Vida Sana los inductores de células madres para la regeneración de los órganos. Quiero hacer notar, Reinita, que estos inductores de células madres son diferentes tratamientos, no es un frasco de tabletas o un solo tratamiento para todo, sino que tenemos tratamientos específicos de inductores de células madres para diferentes tipos de enfermedades, como para cáncer, como para la diabetes, para los riñones cuando hay insuficiencia renal, porque esto me sorprendió muchísimo de unos pacientes que estaban por inducirse a diálisis y con las células, los inductores de células madres para los riñones se regeneraron los órganos y se evitaron la diálisis, lo cual me sorprendió muchísimo porque todo el mundo en la medicina sabemos que los riñones ya no se regeneran cuando ya están deteriorados. Entonces, por eso que les invitamos, querido auditorio, a que nos llamen al 1-800-700-8214, porque este programa va a ser muy importante que ustedes lo capten para que sepan que nosotros, el Centro Biológico de Vida Sana, está difundiendo los inductores de células madres para los órganos por medio de implantes. No son inducidos con tabletas, sino que son por medio de implantes. Entonces, esa es una situación que cuando nos llamen les vamos a explicar en cómo se suministra las células madres en su organismo.
2: Muy interesante este tema, amigos. Ahora, las personas necesitan ser diagnosticadas por usted, mi estimado David Villanueva, antes de que puedan ellos recibir esa inducción, ¿correcto?
3: Sí, no, mire, ya, Reinita, cuando ya las personas ya vienen con su diagnóstico médico, siempre que me llaman les pregunto cuál es su problema, cuál es su patología, cuál es su condición clínica, entonces yo ya tengo un concepto general. Las personas, me llama una mujer de 46 años, un ejemplo, que tiene problemas de fibrosis quística a nivel de endometrio, un ovario poliquístico. Okay. Entonces, ya vamos a darle el tratamiento adecuado para remover esos fibromas con la medicina natural que tenemos, pero al mismo tiempo, para prevenir el cáncer, se le dan los inductores de células madres para la prevención de cáncer. Ese es otro tipo de células madres, porque son más de 9 tipos de sustancias que se están manejando para que así realmente los pacientes sientan el cambio en su organismo. Por ejemplo, si se manejan mucho los inductores para energía. Uh-huh. Esto no tiene ningún químico, ni mucho menos que altere el sistema nervioso, para que la persona que trabaja tanto, que me dice mucha gente, se levanta a las 4 de la mañana para salir de Modesto y llegar aquí a la bahía a trabajar. Uh-huh. Pues todos los días es la rutina tan agresiva que los pacientes empiezan a tener problemas de desequilibrios emocionales, la ansiedad, la depresión. Ya ves que la ansiedad y la depresión son parientes. Así. Entonces, con esas células madres, específicamente para el desequilibrio emocional, a nivel de neuronas cerebrales, que son las neuronas, son las unidades del cerebro que rigen nuestra conducta, nuestra estabilidad emocional, y sobre todo también que nosotros nos conduzcamos como personas correctas, normales, ¿verdad? Uh-huh. Entonces, todo eso, amigos, tenemos una gran variedad de inductores de células madres, pero recuerden, hago notar que no son tabletas, son inductores de implantes, que cuando nos llamen les vamos a explicar en qué consiste el suministro de las mismas directamente al torrente sanguíneo.
2: Ahora, ¿qué personas con qué síntomas deben, califican, se puede decir, para esta inducción?
3: Pues, por ejemplo, una persona que no tiene ningún síntoma, que está normal en su uh-huh. organismo, se les da el tratamiento de desintoxicación regular que ya conocen, de los uh-huh. cuatro brazos de clausuras para limpieza del hígado, los riñones, el estómago y el intestino, y le decimos a la persona qué edad tiene. De ahí me baso, de la edad, porque ya estamos observando la evolución del organismo de la persona de acuerdo a la edad. Si tiene obesidad, si tiene trastornos de la glándula tiroides, si tiene problemas de insuficiencia renal por las glándulas suprarrenales que fueron afectadas por alguna infección hace muchos años, uh-huh. pues se le da la inducción apropiada, porque no se le va a dar a cualquier persona los inductores.
2: Una dosis cualquiera.
3: No, ajá, exacto. Uh-huh. Y ahorita que dijiste de dosis, la dosis de los inductores de células madres son 5 aplicaciones, una cada semana.
2: Oh, muy bien.
3: Uh-huh. Entonces, todo ello ayuda muchísimo a los pacientes a que tengan un cambio al 100% radical. Uh-huh. Y estos laboratorios que son de fórmulas suizas, que son que están en varios países ya, pues toda la gente está con deseo de tomar que se les den las células madres, ¿verdad? Uh-huh. Entonces, en este caso, como tú decías, una persona normal, se le da la desintoxicación orgánica normal y se le da el tratamiento de inductores de células madres adecuado a su estado fisiológico. Uh-huh. En este caso, si la persona está normalmente bien, que no tenga ninguna enfermedad, se le da las células madres para que le dé energía nada más, y al mismo tiempo purificar las células de su sangre.
2: Muy interesante.
3: Las células de la sangre se componen de 3 elementos, que son la membrana, el citoplasma y el núcleo. Eso es cualquier célula de nuestro cuerpo. Entonces llegan los inductores de células madres a regenerar esas unidades de las células.
2: Muy bien.
3: Y por ende el paciente va a sentirse completamente joven, con mucha energía.
2: Rejuvenecido,
3: así,
2: ¿no?
3: A pesar de los 60, 70 años que tengan de edad.
2: Ahora, siempre hablamos aquí en el programa de Centro Biológico Vida Sana, se habla de la desintoxicación. Uh-huh. ¿Se podrían recibir estas inducciones de células madres a la misma vez de estar en el proceso,
3: claro,
2: de la
3: desintoxicación? Uh-huh. Por supuesto que sí, porque los extractos herbales de fórmulas hindúes que tenemos en el paquete de desintoxicación, por ejemplo, para el hígado, se está desintoxicando el hígado de grasa, uh-huh. pero también al introducir los inductores de células madres para el hígado graso, por ejemplo, uh-huh. inmediatamente se desprenden las grasas que están en las células, porque el hígado es uno de los órganos más importantes de nuestro cuerpo.
2: Vital.
3: Y además con mayor capacidad de regeneración celular. Uh-huh. Entonces, le inducimos células madres al hígado, va a ser un hígado súper potente, y también suben las defensas, evita trastornos de coagulación y evita la vejez prematura. Una persona se conserva joven, como tú, por ejemplo, tan hermosa que eres siempre.
2: Gracias.
3: Se te da una aplicación de células madres inductivas para tu sistema inmunológico, uh-huh. vas a estar estable por muchos años así.
2: Muchísimas gracias. Así que saliendo del programa nos tomamos. Empezamos inmediatamente.
3: Sí.
2: No, muy interesante esto, porque habrán personas que tienen la duda de que si estoy haciendo la desintoxicación, uh-huh. me conviene recibir esta inducción.
3: Esta sustancia, sí.
2: Exactamente.
3: Sí.
2: Así que mucha gente califica.
3: Inclusive para los niños.
2: Oh.
3: Porque hay muchos niños enfermizos, valga el término, uh-huh. de que son desde que nacieron, están enfermos, sufren alguna deficiencia orgánica, ¿no? Me refiero a personas que son débiles, que siempre tienen problemas de tos, de flu, o que siempre empiezan a tener problemas de riñoncitos. Por ejemplo, hay un niño de allá de Portland, Oregon. Uh-huh. Su madre me habló porque me la recomendaron. Uh-huh. Es un niño de 12 años, no puede crecer más porque uh-huh. los riñones se lo impidieron, están estables. Entonces, ese tipo de personas se les da el tratamiento idóneo para que no sufra el problema del desarrollo del crecimiento. Uh-huh. Y entonces se le da el tratamiento de regeneración celular adecuado para un niño de esa edad.
2: Oh, interesante. Sí, pues. Ahora, esto que vayamos a preguntar no tiene nada que ver, pero hay muchos niños que nacen ya de por sí con muchas alergias.
3: Oh, ese es otro
2: problema. ¿Hay forma de tratar eso?
3: Sí, por supuesto. Ahí tenemos los inductores de células madres para el sistema inmunológico.
2: Correcto.
3: Entonces, para los niños se les ingieren por vía oral, para los mayores son los implantes, ¿verdad? Uh-huh. Entonces, para que los niños no sufran con que cómo me los voy a tomar, entonces les da con algún jugo, alguna sustancia adecuada para que la puedan ingerir, inmediatamente incrementar su sistema inmunológico, porque uh-huh. las alergias no es más que sistema inmunológico.
2: Que está débil, así es. Estamos hablando de inducción de las células madres en el uh-huh. programa Centro Biológico Vida Sana con el doctor naturista David Villanueva, que está siempre a la vanguardia, viendo de qué forma poder ayudar a las claro. personas.
3: Sí, siempre tratamos de investigar. Por ejemplo, esta doctora Gida Morón, que ajá. está en Canadá, en Ontario, Canadá.
2: ¿Sí?
3: Yo no me acordaba de ella, pero ella me conoció en un simposio que hubo de medicina en Nueva Jersey en el año de 1999.
2: Qué interesante.
3: Y dice, yo guardé su tarjeta y le estoy invitando para que presente estos productos a toda su clientela, porque ya son muchísimos años que tiene usted ejercicio y me uh-huh. sorprende y me da gusto escucharlo nuevamente, que sigue usted en el ámbito de la medicina natural. Y pues, doctor, le agradezco mucho su atención, que me haya brindado esta oportunidad de discernir, de invitar a nuestro pueblo hispano a que consuma estas sustancias, porque es una gran maravilla. Lo que más me sorprendió, que me dijo la doctora, tenemos varios pacientes que estaban ya canalizados para diálisis, porque los doctores uh-huh. dijo que ya estaban trabajando sus riñones al menos del 10%, y hemos logrado esa maravilla de regenerar los nefrones de los riñones, que para todos nosotros sabemos que casi es imposible,
2: ¿verdad? Eso es maravilloso. No hay sí. cosa más linda que sentirse saludable.
3: Claro, persona. Por supuesto. Vemos casas de lujo, carros deportivos, albercas en sus casas, y todo el mundo con problemas de salud. Y eso no disfrutan la vida, es que la salud es el tesoro más grande que tenemos.
2: El tesoro, definitivamente. Sí. Y eso lo aprendimos después de la pandemia, precisamente, ¿no?
3: Es sí, así vida. Es, así es, así es. Sabes, cuando más valorizamos las cosas.
2: Así es. Bueno, parece que de tantas personas que siempre escuchan el programa, de repente tenemos algún testimonios sí. tras testimonios, tanta gente que quiere entrar al aire para sí. dar su vida real, o sí. contar su caso.
3: Sí, quieren externar la gran satisfacción que tuvieron con esos tratamientos, como por ejemplo, me dice Rubencito que tenemos en el área
2: perfecto.
3: A una persona que está, que ajá. quiere dar su testimonio. Don Ramiro, muy buenos días.
4: Hola, ¿cómo están? Buenos días.
3: Pues aquí ya estamos en el aire, don Ramiro, agradezco mucho su testimonio que quiere brindar aquí a todo el público que nos está escuchando a través de esta estación, y le agradecemos su presencia a través de los micrófonos de esta radio. Pues mire, en primer lugar, quiere don Ramiro, a usted le di tratamientos para la diabetes, ¿correcto?
4: Sí.
3: ¿Cuántos tratamientos le he dado hasta ahorita?
4: Yo me he tomado 3 tratamientos, ahorita estoy en el 4.
3: Uh-huh. Muy bien. Ahora, pero, ¿usted está tomando medicina de su doctor todavía o ya ha dejado de tomarla?
4: No tomé desde que empecé este tratamiento, ya no tomé nada.
3: Oh, bueno, qué excelente.
2: Me gustaría, estimado David, saludarlo. Señor Ramiro, ¿cómo está? Buenas tardes. Díganos.
4: Buenas tardes.
2: Muy buenas tardes, gracias por llamar aquí a estos estudios para brindar su testimonio. ¿Su visibilidad mejoró también con estos tratamientos naturales? Porque sabemos un poquito del historial suyo, pero díganos para que el público nos escuche. ¿Mejoró su visibilidad con estos tratamientos?
4: Pues apenas me habían a mí detectado el diabetes, uh-huh. pero no, yo no había sentido nada de problemas en la visibilidad.
2: Perfecto. ¿Y qué tiempo ha padecido o padeció el diabetes? ¿Cuánto tiempo?
4: Apenas tengo como 3 meses.
3: Uh-huh. O sea que cuando le diagnosticaron el diabetes fue cuando usted se acudió conmigo, ¿verdad?
4: Cuando me acerqué con el doctor Villanueva.
3: Muy amable, sí, gracias, mi querido Ramiro. Ahora, por otra parte, ahorita los niveles de glucosa, cuando se checó la última vez, ¿en cuánto estaban los niveles de azúcar en ayunas?
4: Ahora lo tuve en 90.
3: Perfecto, excelente. Prácticamente, como se lo he dicho a algunos amigos médicos hispanos de Modesto, del Doctors Medical Center, porque no me van a dejar mentir, que la diabetes está siendo curable. Porque todos los médicos dicen, la diabetes es incurable y usted va a tomar el metamorfín de 500 miligramos para toda la vida, porque eso ya no se puede aliviar. Entonces, así como don Ramiro, que está aquí presente en nuestros estudios, pues a través de vía telefónica, pues está demostrando que él ya se curó, porque usted prácticamente ya está curado, ¿no es así, don Ramiro?
4: Sí, porque ya yo todos estos días que me he chequeado, he estado en ayunas de 100 para abajo y ya en la noche estoy de 120 a 100, más o menos.
3: Está excelente, quiere decir que su páncreas ya se regeneró y está produciendo la pancreatina necesaria para quemar los carbohidratos de los alimentos que ingiere, porque todos los alimentos que ingerimos tienen carbohidratos que nos dan energía, porque el azúcar debe estar en un término medio aritmético entre 90 a 110 y en las noches puede subir después de la cena hasta 160, que es normal por los carbohidratos, pero ya después de 2 horas o 3 vuelve a su estado normal los niveles de glucosa.
2: O sea que, en otras palabras, en cuanto a él se le diagnosticó el diabetes, acudió al centro biológico inmediatamente, ¿no?
3: Es lo que les he dicho a muchas personas, como a usted, don Ramiro, a las personas que les acaban de diagnosticar el síndrome de la diabetes, porque así es un síndrome, si se van inmediatamente a tomar un tratamiento natural, va a ser muy fácil la regeneración celular. Porque ya tengo muchas personas con 20 años con diabetes, es más difícil que los órganos se regeneran lentamente, pero se regeneran. Algunos pacientes con cáncer ya en cuarto o quinta fase ya es más difícil. Un cáncer pancreático es muy fácil que la persona fallezca en poco tiempo. Entonces, pero así como usted, Ramiro, que acudió en tiempo y forma a la oficina, pues realmente nos sorprende muchísimo que se haya sentido bien. Don Ramiro, ¿cómo anda, perdone la pregunta indiscreta, de su potencia sexual?
4: Mi potencia sexual anda baja.
3: Entonces, eso sí. Ahora que nos veamos nuevamente, le voy a dar las inyecciones de inducción de células madres, específicamente para su sistema hormonal masculino, para incrementar la testosterona.
4: Sí, porque es que a mí también me habían hecho radiaciones por cáncer en la próstata.
3: No sabía yo eso, no me había dicho de que había tenido cáncer prostático. Oh, qué bueno. Sí. Entonces te vamos a dar el tratamiento.
2: Con más razón, ¿no?
3: Con mayor razón. Los tratamientos que se ha tomado, don Ramiro, le van a prevenir a que haya una reversión o que surjan otras células cancerosas en su organismo, porque cuando surgen una parte, luego surgen la otra, y luego la radiación también afecta a las células normales alrededor.
2: Eso, señor Ramiro y David, es muy importante que cuando se le haga una diagnosis, no es la palabra, ¿no? Pero es decir todo lo que tiene la persona, porque así como en este caso lo agarro un poquito desprevenido decirle eso, sí, pero gracias a que usted le pregunta, él ya inmediatamente le da respuesta.
3: Sí, claro, porque yo le he visto a él físicamente ahí en la oficina y lo veo muy, muy repuesto, muy bien integrado físicamente, robusto. No está obeso el señor y está pues trabajando muy bien su organismo. Respecto a la orina, Ramiro, ¿no ha habido ardor al orinar, mal olor en la orina?
4: No, de eso todo ha ido muy bien, creo, porque no he sentido ningún malestar ni he notado nada raro.
3: Perfecto. Ahora, respecto a su presión arterial, ¿cómo anda?
4: Yo creo que todo anda bien, de eso. Ella ve la última vez que me chequeó usted también la presión arterial sale bien.
2: Señor Ramiro, una pregunta breve, disculpe David, cuando diagnostican a una persona o la declaran diabética, primero la declaran prediabética, ¿cuánto tiempo atrás le diagnosticaron el prediabetes o desde un principio fue diabético?
4: Sí, creo que yo tenía como un año que era prediabético.
2: Interesante.
4: O poquito más.
3: Así es que cuando fue usted conmigo, ¿Ya estaba tomando, le había dado medicina a su doctor, pero no se la tomó, o cómo fue la situación?
4: Cuando me dijeron del prediabetes, me dieron una pastilla que estaba tomando. Yo, ya cuando me dijeron que ya tenía diabetes, fue cuando fui con usted y ya usted me dio esa medicina y ya no tomé nada de la metformina.
3: Qué bueno, porque realmente siempre se les dice a las personas, usted no debe dejar de tomar su medicamento prescrito hasta no en tanto estemos conscientes y seguros de que los niveles de glucosa están estabilizados sin medicamento. Siempre hacemos un ensayo. Después de 15 días de estar tomando el tratamiento, les digo a los pacientes, dejen de tomar el medicamento de su doctor para ver hasta dónde su organismo va a responder por sí mismo.
2: Correcto.
3: Aquí don Ramiro no me comentó eso, sino que ya, fíjese, cuando le dijeron que era, fíjese don Ramiro, cuando usted le dijeron que era prediabético y le dieron un medicamento, ya no era prediabetes. Yo nunca he entendido ese término porque dicen que es prediabetes. Sí, porque el A1C, que es una medida de biometría hemática de la sangre a nivel de glucosa, pues eso está indicando que ya pasó el número de 5 o 6. Lo normal es 5.6, pero si ya después de 6.7 ya es prediabético o diabético. Entonces, si le da el medicamento al doctor, al paciente, es porque está enfermo, está ya padeciendo la diabetes. Entonces, por ende, prácticamente ya tenía un año y medio cuando llegó conmigo con la diabetes, y ahora en menos de 3 meses ya está respondiendo su organismo en forma totalmente al 100% curado. Y eso es lo que quiero que manifieste al público.
4: Cuando empecé a tomar este tratamiento de usted, yo dejé la metformina.
2: Qué interesante.
3: Qué
2: ¿no?
3: bueno. ¿Y nada más su medicamento le había dado el doctor para el azúcar en la metformina o le agregó algún otro?
4: No, nada más una pastilla.
3: Muy bien.
4: Una pastilla al día, me dijo.
3: Perfecto.
2: ¿Pero los riñones estarán trabajando bien, David?
3: Sí, nunca le dijeron nada al doctor que si estaban cómo estaban trabajando sus riñones, a qué nivel.
4: No.
3: Okay. Bien, pero no tiene dolor en la cintura ni mareos, porque la presión, cuando está trabajando la presión en el término medio, que es 80 sobre 120, los diastólicos y el sistólico, que es el sondeo sanguíneo, entonces quiere decir que los riñones están trabajando correctamente.
2: Ok, perfecto.
3: Siempre cuando los riñones empiezan a trabajar lentamente, empiezan a pasar sangre tóxica, espesa como pintura, que se llama densidad sanguínea, y es cuando empieza a subir la presión arterial. Y usted nunca ha tenido problemas de mareos o dolores de cabeza agudos, ¿verdad?
4: No.
3: ¿Cómo se ha sentido con el último tratamiento, que es ahorita en la fase 4?
4: Sí, muy bien, muy bien. No ha tenido ningún
3: síntoma negativo. No se le duermen los pies, no hay hormigueo en los pies. Perfecto.
4: Ya, ¿se acuerda que le comenté yo de que se me hinchaban los pies y ya no se me han hinchado?
3: Oh, ese es otro factor importantísimo.
2: Fantástico.
3: Quiero que lo haga notar, porque mucha gente padece de inflamación de los pies hinchados, y es terrible porque con una pequeña infeccioncita que tengan en alguna uña originada por el hongo que se llama dermatofito, los hongos en las uñas de los pies son el peor enemigo del paciente con diabetes, porque se empieza a gangrenar, y si el doctor observa que se empieza a poner negro los dedos de los pies, o con un solo dedo que se empieza a poner oscuro por la gangrena, ordena la amputación, pero no nada más del dedo, sino que más arriba, a la mitad del pie.
2: Caray, sí.
3: Y eso ya es grave, porque el paciente ya está muy susceptible a que pueda haber una infección interna o en la sangre. En un comentario, entre paréntesis, me acaba de hablar unas personas que una señora de 67 años en condiciones totalmente lúcidas de su mente fue al hospital por una infección urinaria y le pusieron antibióticos, pero se pasaron de la dosis al grado de que perdió la mente, perdió la lucidez mental, y dijeron ellos, es por la edad, pero si la señora estaba bien. Entonces esas son cosas que hay que tener mucho cuidado el suministro de fármacos. Cualquier cosa que tenga algún familiar suyo, Ramiro, que tenga alguna infección, nosotros podemos ayudarles a manera de cuidar muchísimo el suministro de antibióticos, porque es demasiado agresivo para los riñones. Yo he visto muchas personas que por el exceso de antibióticos los riñones se dañan y están en diálisis, porque dice el doctor, bueno, hay que darle el antibiótico para destruir la bacteria, la infección, pero también es cierto que se destruyen los nefrones, que son las unidades de los riñones. Es una situación controvertida, porque necesita el paciente el antibiótico para que no se siga induciendo la infección hacia adentro, ¿verdad?
2: Pero no hay como los productos naturales.
3: Definitivamente, esa es la lucha. Por eso tenemos 27 años, querido auditorio, señoras y señores, 27 años se dice muy fácilmente.
2: Así es.
3: Y gracias a Dios hemos mantenido nuestro prestigio a base de lucha y de suministrar los tratamientos naturales en forma adecuada. Por eso es que ahora les estoy invitando a todos los pacientes que me están escuchando, y sobre todo a las personas que ya han tomado tratamientos conmigo, que me hablen para que veamos la forma de darles la introducción de los inductores de células madres para regenerar todos sus órganos.
2: Excelente.
3: Así es. Pues, ¿alguna otra cosa que quiera agregar, amigo?
4: Yo nomás quería decirles que estoy muy contento y que yo recomiendo a todas las personas que padezcan de esto que que se comuniquen con usted y yo voy a estar recomendando a mis gentes también.
3: Uh-huh. Muchas gracias.
4: Y muchas gracias y ahí lo vamos a estar viendo si Dios quiere.
3: Sí. ¿Alguna pregunta, Reina?
2: Bueno, estoy impresionada, la verdad. Estoy impresionada y muy contenta de saber que estos productos realmente están ayudando a la comunidad. La persona cuando se le diagnostica el diabetes... A ciegas tomo a todo lo que le dice el doctor, sí, sí. Pero ¿por qué no preguntar qué tanto es, qué me va a hacer daño, no me va a hacer daño? Y luego inmediatamente acudir al centro biológico porque son productos naturales. ¡Qué maravilla!
3: Así es,
2: ¡qué maravilla!
3: Porque por desgracia los efectos secundarios de los fármacos son terribles.
2: Así es.
3: Pues mi amigo Ramiro, le agradezco muchísimo su presencia en esta estación radiofónica y muchas gracias por su testimonio para el Centro Biológico Vida Sana y para que las personas se den cuenta de cómo estamos trabajando arduamente para el tratamiento de las enfermedades crónicas degenerativas, como el caso de que usted ya se alivió de la diabetes. Barre el término.
2: Así es.
4: Pues muchas gracias, cuídense y ahí vamos a estar en contacto.
3: Gracias, don Ramiro,
2: gracias,
3: que Dios lo bendiga.
2: Ramiro, buena suerte, cuídese mucho, adiós.
3: Hasta luego. Pues así es como estamos trabajando con mucha gente, como te darás cuenta, Reinita, a través de los años que hemos estado difundiendo este programa de salud, pues mucha gente ha comparecido para manifestar esa inquietud que tiene. Yo quiero decir mi testimonio, don David, para que la gente se dé cuenta cómo me he sentido bien y se ayuden, que no es únicamente el ánimo de convencer a la gente por una venta, sino que realmente se sientan saludables, que vuelvan a regenerar sus órganos. Sobre todo la diabetes es un reto, siempre es
2: así
3: un reto, porque siempre es muy difícil la enfermedad. Pero si los pacientes ponen toda su intención y cuidan, el éxito de los programas son la nutrición balanceada, que les damos su guía de nutrición.
2: Pero así como el señor Ramiro, hay testimonio tras testimonio tras testimonio que quisiera dar su caso, que realmente se han aliviado bastante tomando, primero haciendo la desintoxicación y después tomando los productos que son naturales.
3: Así es lo más adecuado. Pues ahora vamos con nuestro amigo Rubén Villalobos, que tiene alguna información para nosotros.
1: Muchísimas gracias, señor Villanueva. 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Bien, pues ya llegamos al final de nuestro programa. Vamos a cederle nuevamente los micrófonos a Reina y al médico naturista David Villanueva para la despedida. Adelante, por favor.
2: Muchísimas gracias, Rubén. Para despedirnos, queremos darle las gracias, amigos, a toda la clientela del Centro Biológico Vida Sana que día con día, mes con mes, año con año, están confiando en el producto Centro Biológico Vida Sana, que es un producto totalmente natural y como vimos el testimonio de hoy, el señor Ramiro es una de tantas personas que se le ha diagnosticado con el diabetes y que gracias al Centro Biológico ha estancado ese problema en su vida para poder seguir con su vida natural y poder continuar con una vida saludable.
3: Claro que sí, agradecemos mucho la presencia de ese testimonio de este señor, para que toda la gente se dé cuenta de que sin ningún pago, ni mucho menos, lo que se le dé a esta persona, a estas personas lo hacen con mucho gusto y de su propia voluntad. 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Que estén muy bien y que Dios los bendiga y estamos en contacto. Hasta la próxima.
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0: 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Y al naturista David Villanueva, con más de 27 años de servicios en la salud a la comunidad latina. Celina, señor Villanueva, bienvenidos. Adelante, por favor.
1: Muchísimas gracias, Rubén. Bueno, ya escucharon la introducción de nuestro conductor. Estamos nuevamente aquí al aire con ustedes. Como siempre, la vanguardia de la salud del pueblo hispano, que trabaja arduamente todos los días para sostener a sus familias. Es por eso que el Centro Biológico Vida Sana ofrece los mejores productos de alta elaboración técnica para que realmente puedan hacer los compuestos de hierbas un trabajo profesional en nuestro organismo, como lo es el tratamiento básico de desintoxicación de fórmula hindú, difundido desde 1998, creando gran prestigio entre el pueblo. Les estamos invitando a escuchar las interesantes pláticas de salud con el naturista David Villanueva, con tantos años de experiencia. En esta ocasión estaremos tratando un tema muy, muy interesante. Bueno, varios temas interesantes para tu salud, pero que los padece mucho nuestra comunidad hispana. David, adelante. ¿Qué tal?
2: Claro que sí, muchas gracias, Elinita. Es un honor tenerte aquí con nosotros en estos estudios radiofónicos, y también agradecemos la presencia de nuestro amigo el ingeniero Rubén Villalobos, que está a cargo de las ondas hercianas de esta difusión radiofónica. Muy bien, querido auditorio, como decía tanto el amigo Rubén como nuestra invitada de honor, Celina Rodríguez, estamos tratando un tema muy interesante, diversos temas, porque ustedes dirán, no, pues ese tema ya lo he oído, del estreñimiento crónico, pero fíjense, querido auditorio, que me sorprende que después de que vino ese problema del COVID, esa invasión de ese virus tan agresivo, hubo muchas consecuencias por el uso de fármacos o qué sé yo, pero la cuestión es que muchos pacientes que tenemos, que son pacientes que padecieron el COVID-19, están padeciendo de estreñimiento crónico, de enfermedades como gastritis, gastroenteritis, inclusive, valga la expresión, inclusive muchas personas les han diagnosticado diabetes, han sido prediabéticos, y después ya inmediatamente empezaron a subir los niveles de azúcar, y después de la prediabetes, que pasaron 2 o 3 meses, fueron con su médico, y el examen de A1C, que es un examen de biometría hemática muy profundo del azúcar, le salió arriba de 7, lo que quiere decir que ya es un diabético. Y empezaron a suministrarle metformin, glipizide, cosas que nunca le ven. Esas personas ni siquiera tienen antecedentes genéticos de diabetes.
1: ¡Qué barbaridad! ¿Y esto fue a raíz del COVID, David?
2: Exactamente. Después de que empezaron a, pues ya después del día del año 20, al final del 20 y todo el 21 y 22, empezaron a ver esas consecuencias, sobre todo el año pasado, que son consecuencias muy agresivas. Es muy notorio que después de que tuvieron el COVID, independientemente de que muchas personas con laringitis, con problemas del esófago, problemas de la famosa neumonía.
1: Y hasta circulatorios, ¿verdad?
2: Circulatorios. Sí. Terrible, otras gentes hinchadas porque afectó a la glándula pituitaria, los medicamentos, lo cual implica que ustedes deben de desintoxicarse y sobre todo, como decíamos, hay que prevenir las enfermedades. 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

0: Y también fórmulas de Canadá, de los laboratorios Portmore International, que son programas para la prevención del cáncer y evitar que las células anormales se reproduzcan en nuestro organismo.
1: Y David, vivimos en una zona muy ocupada, tenemos 3 y 4 trabajos, sobre todo ahora para poder sobrevivir esta inflación tan tremenda que estamos sufriendo.
0: También.
1: ¿Y qué pasa? Que las personas vivimos muy apurados, muy acelerados, no nos damos cuenta cuando nuestro organismo no evacúa por 3 y hasta 4 días, o sea, y muchas veces, pues ese tipo de situaciones, como tú lo sabes muy bien y quiero que por favor nos expliques,
0: claro,
1: llega a causar diverticulosis o hemorroides, situaciones muy serias,
0: muy serias
1: con el intestino.
0: No, conozco a personas, inclusive gentes profesionales,
1: sí,
0: que ignoran esa situación, porque tengo amigos médicos que no me van a dejar mentir ahí, sí, en el hospital del Doctor's Mutual, del Doctor's Medical, ajá, Center de Modesto, que son amigos médicos y me dicen, oye David, tú que manejas la medicina natural, ¿tienes algo para el estreñimiento? Porque mi esposa padece hasta 3-4 días sin ir al baño.
1: Y eso
0: dice
1: es
0: que
1: anormal totalmente, ¿verdad?
0: Una persona debe evacuar 3 veces al día, mínimo 2, en la mañana temprano cuando nos levantamos, en la noche antes de irnos a la cama. Porque si una persona se va a la cama sin haber evacuado, el excremento almacenado, como lo hemos dicho en muchas ocasiones, ese excremento almacenado genera líquidos y minerales tóxicos que la sangre absorbe por osmosis, claro, como si fuera esponja, sí, los recicla y contamina el hígado y los riñones, formando infecciones urinarias muy severas en la vejiga urinaria y aparte el hígado se llena de grasas. Pero independientemente de ello, Selenita, ese problema del estreñimiento genera hemorroides, diverticulitis,
1: claro,
0: y hasta pólipos cancerosos. Cuando empiezan pequeñas manchitas de sangre, la gente dice, ay, me salió sangre, será porque hice mucho esfuerzo para evacuar. Pero lo dejan a la deriva, pasan 5 o 20 días y vuelve el problema y no le siguen dando la importancia. Ese pequeño sangrado está indicando que hay una fístula rectal que cada vez que hacen la evacuación se destruye y sale la sangre. Se vuelve a cicatrizar, pero dentro de esa cicatriz hay almacenado desechos de excremento, claro, sangre coagulada y pus. Y eso puede producir un cáncer, un pólipo canceroso.
1: Y todo esto se va absorbiendo en el mismo intestino, en donde digamos que está almacenado todo el excremento.
0: Fecal,
1: claro,
0: está,
1: es tóxico completamente.
0: Totalmente, porque el problema del estreñimiento se origina porque el intestino no tiene un movimiento que se llama peristáltico. Ese movimiento es ondulatorio y vibratorio. Eso ayuda a que se motive la expulsión fecal. Por ende, si el intestino está rígido como un tubo de plástico, almacena la materia fecal y como está saturada de líquidos y minerales tóxicos, hace perforaciones en las paredes del intestino,
1: claro,
0: y produce la diverticulosis, que son los divertículos que protegen las paredes del colon por dentro.
1: Y para complicar la situación, además, David, nuestra dieta no es nada sana, es muy grasosa, con muchos irritantes, que
0: sí,
1: viene a darle al traste a esta situación.
0: Correcto, sí, porque aunado a ello, la gente sigue comiendo sus tacos de carne, claro, de puerco,
1: sí,
0: mucha tortilla, mucho pan, las
1: mucho
0: harinas.
1: Mucho irritante, mucho chile.
0: Mucho chile, muchas,
1: claro,
0: salsas, y luego en vez de agua toman sodas. Ese es otro factor.
1: ¿Cerveza qué tal? Porque la cerveza es muy popular.
0: Pues sí,
1: tiene el juego de fútbol y la cerveza es lo primero que se garantiza.
0: No les vamos a decir a todo el mundo que se dejen de tomar cerveza, pero sí de vez en cuando un vasito de agua.
1: Claro.
0: Una persona debe tomar 8 vasos de agua al día para que ayude a sus riñones y no lo hace nadie.
1: Claro.
0: Entonces por eso está tanta gente enferma. Por eso los invitamos a la desintoxicación orgánica por 15 días, máximo 25 días.
1: Vital, hay que hacerlo, entonces vital, pero hay que hacerla con la orientación que se debe de hacer,
0: claro,
1: con los productos de calidad, porque hay cantidad de productos
0: demasiado
1: naturales que están mal hechos.
0: Sí, ya la gente no sabe a cuál irle.
1: Claro, exactamente.
0: Mire, yo, Selenita, con todo respeto que se merece el auditorio, estos productos son de alta tecnología, le gano muy poco, pero vendo muchísimos, porque si compro productos que vienen de muchos lugares que
1: uy,
0: no
1: que
0: sabemos
1: surgen,
0: la elaboración
1: pero
0: técnica,
1: por montores,
0: y entonces
1: claro,
0: la gente ya no me compraría, porque
1: sí,
0: por eso llevo 27 años de ejercicio. Y gracias a Dios aquí estamos firmes, querido auditorio.
1: 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Es muy importante atenderte inmediatamente a la primera manifestación de sangrado en tu excremento. Por favor, no lo dejes pasar por las consecuencias, porque las consecuencias pueden ser fatales. Rubén, adelante.
2: Gracias, Celina. 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Bueno, ahora regresamos nuevamente con Celina, así que adelante, por favor.
1: Gracias, Rubén. David, muchas personas me han estado llamando. Me han preguntado que si pueden tomar el paquete de desintoxicación porque están tomando medicina para la diabetes, la alta presión. ¿Qué nos dices?
0: Claro que sí. Como muchas personas lo saben, tengo muchos pacientes con diabetes mellitus tipo 1, tipo 2, genérica, congénita, y lo saben perfectamente bien que el paquete de desintoxicación es exclusivamente a base de hierbas naturales de fórmulas hindúes y en ningún momento va a interferir en el consumo de los fármacos, porque esto está totalmente fuera de contexto. Usted puede seguir tomando sus fármacos, pero si usted observa que los niveles de glucosa empiezan a bajar, hábleme para que empecemos a disminuir las dosis de los fármacos, porque a pesar de que es el paquete de desintoxicación que no es específico para diabetes, ayuda muchísimo a que los pacientes se limpien el hígado, los riñones y como consecuencia el páncreas trabaje de mejor función de la producción de la pancreatina, que es la hormona de la insulina. Así es que, amigos, en ningún momento tengan la menor duda que al tomar el paquete de desintoxicación va a haber efectos contradictorios con el medicamento que ustedes están tomando.
1: Y las personas que se ven hinchadas de su cuerpo por retención de líquidos, ¿a qué se debe esto, David?
0: Hay varios factores. En primer lugar, el más importante, que es los riñones, que están trabajando muy lento. El metabolismo renal está lento, puede estar trabajando a menos de un 70% los nefrones, que son las unidades de filtración sanguínea, y por ende la sangre está espesa como pintura. Entonces llega la sangre y se estanca en los pies, valga el término, y se hinchan los pies. O luego se hincha el estómago, que se ve un estómago demasiado abultado, que ese es el factor más importante. Hay unas personas que, como consecuencia del consumo de fármacos para el COVID, afectaron la glándula pituitaria, que la tenemos a nivel del tabique nasal en la parte superior, y afectaron la glándula pituitaria y se hincharon, que tuvieron que ir al hospital para que les sacaran líquidos o que les tuvieran alguna sustancia para evitar una consecuencia más grave del corazón. Pero es principalmente la retención de líquidos producida por la insuficiencia renal.
1: Tengo una amiga que está embarazada, ya está en su octavo mes, y desde aproximadamente como el quinto mes ha tenido problemas, cuarto mes, de hinchazón. La tienen en severa observación. O sea, esta situación se complica muchísimo más en esos casos de embarazo, imagino, sí. Y se pudiera tomar este paquete de desintoxicación.
0: No, en esos casos sí debe respetarse el estado físico de la paciente,
1: claro,
0: porque es el estado único en la reproducción del feto, y ya que está en ese estado, únicamente tiene que estar bajo observación, porque ni el médico le puede suministrar ninguna sustancia que pueda alterar el proceso evolutivo del feto.
1: Claro, a nosotros que estamos acostumbrados a autorrecetarnos, a recomendar, qué barbaridad, nos volvemos especialistas. Mucho cuidado con eso, por favor. No juegues con tu salud. Amigos, ustedes de verdad nada pierden. Llame, no te esperes hasta que tengas una crisis, que es cuando llegamos a reaccionar, David, cuando estamos ya con dolores muy fuertes, con situaciones muy fuertes en nuestro cuerpo. 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Y cuando ustedes llaman, no quiere decir que es un compromiso para que se les dé. Ustedes llaman para pedir información, para ver cuál es la situación que tienen, y ya si están convencidos, entonces ustedes siguen adelante. Esto es muy, muy importante, pero no lo dejen para después. Las consecuencias son tremendas. Así es que ya lo saben, señores, señoras, jóvenes que nos están escuchando, nunca autorrecetarse, como lo estábamos diciendo, nunca ingerir medicamentos que tomamos de otra persona. Somos especialistas en traer medicamentos de México o de nuestro país. Ya me vengo preparada, ¿verdad? Hasta para una gripe, y empezamos a tomar sin saber si es un virus, es una bacteria, que es lo que pues puede estar complicando tu salud. Y lo peor es que se ocasionan intoxicaciones y hasta la muerte, doctor, claro, por situaciones tóxicas con el cuerpo, ¿verdad?
0: Así es.
1: Así es que, por favor, quiero hacer notar que infinidad de hombres y mujeres son diagnosticados con grasa en el hígado, que es bastante común, alta presión arterial o infecciones en los riñones, y en muchos de los casos los pacientes no toman sus medicamentos. ¿Por qué? Por negligencia, o porque no les gusta tomar cápsulas, por temor a los efectos secundarios, o porque les dicen los amigos, o por lo que llegan a recibir en mensajes de redes sociales, que muchas veces no tienen una base médica. Así es que ya al ver las descripciones se asustan, dejan pasar el tiempo o dicen no tengo dinero. Nunca llaman al médico porque no quieren que les diga lo que ya saben que les va a decir. En fin, nuestra recomendación es que por favor nunca dejen de tomar los medicamentos de su doctor. Es muy importante. Y si siente algún malestar, llamar a su médico principal. Esto es vital. A veces, David, la gente se empieza a sentir bien y para los medicamentos,
0: así es,
1: ¿verdad?
0: Es un error totalmente garrafal.
1: Claro. 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Hay hinchazón, hay insuficiencia renal peligrosísima que si no se atiende puede terminar en diálisis. En fin, grasa en el hígado, más común de lo que pensamos. Ahora regresemos con el naturista David Villanueva. Adelante, David.
0: Gracias, Elenita. Es muy importante lo que acabas de comentar respecto al suministro de fármacos, sí, en forma autónoma, sin una prescripción médica, sin un análisis previo sanguíneo. Porque hay muchas personas que, como muy bien dices, te traigo este medicamento para que se te baje la presión. Este me dijeron que es bueno para el colesterol. Mira, comadrita, es muy buen medicamento para que tu regla trabaje bien, te baje bien tu menstruación. Y no saben que ese fármaco les puede causar un shock anafiláctico producido por una alergia agresiva interna. Entonces es muy peligroso suministrar ese tipo de fármacos porque el hígado puede reaccionar de una forma muy negativa, y el shock anafiláctico significa un infarto al miocardio. Entonces, por eso siempre el médico le pregunta, ¿usted es alérgico a tal fármaco? O incluyendo el análisis bioquímico para ver cómo están sus plaquetas, sobre todo los linfocitos o sobre todo los glóbulos blancos, que son los anticuerpos.
1: Es impresionante. No nos cuidamos los órganos vitales como es, por ejemplo, los riñones. No consumimos, es que se dice, ¿cuántos vasos de agua tienen que ser?
0: 5 a 8 vasos de agua al día.
1: Hasta más, ¿no?
0: Hasta más, porque hay unos contextos que es hasta 15 vasos de agua al día.
1: Exacto.
0: Porque los riñones necesitan de hidrógeno y oxígeno para mantener una sangre sana.
1: Nunca hablamos, voy a cuidar mis riñones o voy a cuidar mi hígado, que lo tenemos lleno de grasa, y luego empiezan los problemas. Órganos vitales para la absorción de nutrientes y también para que no pase grasa al torrente sanguíneo. Y después vienen las complicaciones de enfermedades cardiovasculares, doctor, con ese colesterol.
0: Por supuesto, los triglicéridos, por ejemplo, la sal no se elimina del cuerpo. Entonces hay gente que, a pesar de que ya está el plato servido, se supone que ya
1: es
0: tiene.
1: Es una costumbre.
0: Ya agarran el salero y le ponen encima. Sí. Y eso no saben que se está perjudicando su pobre corazoncito porque la presión está arriba. Y el peor de los casos, tanto los niveles de glucosa que están altos, arriba de 300, como los niveles de presión arterial están arriba de 150, como no siente nada la persona, anda muy tranquilos hasta que viene el stroke, la embolia, el infarto y además los trastornos del hígado, que puede venir un problema en los casos de azúcar muy alta que no se siente nada para el paciente. Viene una trombosis biliar profunda, que eso significa el rompimiento de una arteria en los riñones, empieza el sangrado por la orina, hay que irse al hospital porque se va la presión arriba de 200 y puede venir el shock hipovolémico o el infarto. Entonces, es preciso que ustedes tomen conciencia, señoras y señores, ya no usen tanta sal y el azúcar por lo consiguiente. A los pacientes que son traileros, que tengo muchos pacientes traileros que toman sus bebidas energéticas, les he dicho, por favor, no tomen una, pero ya traten de no hacerlo porque se les va a venir un infarto.
1: Y a veces
0: al corazón.
1: Toman hasta dos.
0: Dos o tres vienen de por ejemplo, de Portland, Oregon, hasta San Diego.
1: Claro.
0: Se toman cuatro o cinco de esas sustancias.
1: Claro, dicen que la sal es más peligrosa que un mal amor, que afecta más al corazón, ¿verdad? Así es. Que mucho cuidado con
0: muy
1: la sal.
0: Es comentario.
1: Escóndela, escóndela, por favor.
0: Sí.
1: 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Vital saber todo esto y sobre todo cuando tantas personas, los latinos, fuimos blanco del COVID, David, y las consecuencias, las secuelas que esto ha dejado en las personas ha sido tremendo.
0: Demasiadas consecuencias porque no se sabe si fue el uso de los fármacos o si la persona quedó muy dañada de su estado inmunológico, que es sobre todo, porque tengo muchísimos pacientes que están tomando medicamentos para el flu, para la laringitis, el problema de los bronquios, bronquitis, neumonías. Y están a cada rato con una tos terrible que no los deja ni dormir, esa tos tan agresiva que tiene la pobre gente. Entonces yo les suministro eucalipto y otras sustancias a base de vitamina B12, B6 y B1 con ácido ascórbico para fortalecer su sistema inmunológico. Y luego se les baja el problema de la tos, que es tan terrible, no pueden dormir, están tose y tose.
1: Y ya que habla de
0: y el hígado.
1: Perdón, de las vías respiratorias, ¿por qué se da eso? Esa situación, yo le tengo mucha desconfianza a los famosos respiradores. Cuando conectan a las personas con los respiradores, es una situación, bueno, yo le tengo el temor, no sé, es algo que no lo tengo, vamos, fundado científicamente, pero la experiencia que me ha tocado ver con amigos, con una hermana nos tocó que tenía situación de EPOC, de obstrucción pulmonar crónica, a raíz del cigarro, en fin. Una vez que le pusieron el respirador, es una cosa tremenda, doctor, en terapia intensiva. Murió, o sea, tuvo E. coli, o el consecuencia de deficiencia renal, ¿verdad? Entró por una gripe, una infección en los pulmones. El doctor le dijo, quédate, ya era maestra en México, y le dijo, quédate para que no hagas esfuerzo en tus clases, quédate, aquí te recuperas unos días, tomas antibiótico. Nunca respondió al antibiótico y de ahí la pasaron a terapia intensiva y el resto es historia. O sea, una cosa
0: porque
1: se termina.
0: Sí, es el problema, no sabemos si hay tantos virus en esos respiradores,
1: claro,
0: que puede haber demasiadas bacterias acumuladas porque no les hacen una asepsia jamás.
1: Así es.
0: El nebulizer famoso que les ponen a las personas con asma, ese se lo ponen en la boca o los sprays, que son vasodilatadores de las vías respiratorias a nivel de laringe, producen muchas infecciones y aparte inflamación de los tejidos del velo del paladar, que pueden hasta producir cáncer porque son puros esteroides.
1: Es una
0: en cambio,
1: situación.
0: Nosotros le damos unos extractos especiales a base de cebolla morada, extracto de ajos, jugo de limones, un poquito de miel. Esos extractos ayudan muchísimo a descongestionar los bronquios y a subir las defensas y eliminar infecciones en las vías respiratorias. Así es, Elinita, pues ya casi estamos llegando al término de nuestro programa. Invitamos a todo nuestro auditorio. Recuerden, David Villanueva del Centro Biológico Vida Sana desde 1996 a la vanguardia de la salud, y espero que ustedes les podamos ayudar en cualquier tipo de enfermedades. Recuerden que tenemos nuestro permiso de salud para mandar medicina hasta México y no hay ningún inconveniente ni ninguna objeción legal.
1: Y para resumir lo que hemos hablado, ¿qué tipo de síntomas, por favor, David, deben de poner o debemos de poner atención en nuestro cuerpo, como lo es, por ejemplo, ejemplo, el sangrado a la hora de evacuar, la hinchazón, ¿qué más?
0: El sangrado, aunque sean pequeñas partículas de sangre en la orina.
1: Y aunque no sea constante.
0: Aunque no sea constante, sí. con una vez que salga y que tengan mucho ardor al orinar, o en los varones, que tengan ardor en el momento de la orina, la uretra se puede congestionar y se puede cerrar porque ya hay una infección y tienen que ir al hospital a que le pongan el catéter, sí. la sonda para poder orinar. Entonces, pueden ustedes prevenirse esos problemas llamando al Centro Biológico Vida Sana y le damos un tratamiento específico, porque no todo es la desintoxicación. Tenemos tratamientos específicos para cáncer, para lupus eritematoso. Mucha gente que está con el problema de la ansiedad,
1: sí, esta ahora ansiedad tanto después terrible, del COVID, otro de los problemas de salud mental.
0: Pero gente que está desesperada, sí. y la depresión aguda también. Bajó claro. la estamina, la serotonina y las endorfinas, que son tres hormonas que dejaron de producir las glándulas de secreción internas como la hipófisis, el esfenoides, o la glándula pineal, o digamos la glándula tiroides, que cuando no produce la tiroxina apropiada, la gente se va para arriba con el peso.
1: Claro, entonces, así es que es muy importante, haz la llamada, que en realidad, de veras, si la haces a tiempo, pudiera salvar tu vida. Te puede evitar situaciones de salud muy complejas y con consecuencias muy severas para ti. 1-800-700-8214. 1-800-700-8214.
0: Pues únicamente les recomendamos que hay que prevenir las enfermedades, no hay que esperar a que se desarrolle, porque estamos jóvenes de 30, 40 años algunas personas y como no sienten nada, pues no se desintoxican. Vamos a darle la intervención a nuestro amigo Rubén para que nos dé las especiales y ya casi estamos en la última línea del programa.
1: Adelante, Rubén.
2: Muchísimas gracias, señor Villarueva. Muchísimas gracias, Celina. 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Desafortunadamente el tiempo se nos ha terminado y solo regresamos con Celina y con el señor Villanueva para la despedida del programa. Adelante, por favor.
1: Muchísimas gracias. Bueno, a poner atención a tu salud. Recuerda que cada día que pasa puede ser un día menos de vida. Hay que atendernos a tiempo, David.
0: Claro que sí. Muy buenos conceptos y muy buen consejo de Celinita Rodríguez, que está aquí con nosotros. 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No se olviden de su salud. Procuren alimentarse correctamente y los esperamos.
1: Gracias.
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0: Y por supuesto, si quiere mandar saludos, háblenos. Estoy a sus órdenes. 1-877-354-3646.
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